temas que quedan grabados. Y si no lo viviste por Suéter, también lo podés haber escuchado por Man Ray, de repente, por Hilda Lizarazu, ¿no? Ahí sonaba Extraño Ser. Estás en el Club Retro. Hace poquito se grabó una nueva versión con Julián Cartoon, ¿no? De... Claro, sí, también. Bueno, Raúl Porchetto. En este martes lleno de hits y bailamos en la vereda, vamos.

banda, por favor. Era Viuda e Hijas de Rock and Roll. Estabas escuchando Lollipop aquí en La Máquina del Tiempo. Sí, seguimos. Seguimos disfrutando de buenas canciones. Y sí, faltaba Creedence. Subí el volumen, déjate llevar. Rockea con nosotros.

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Era Blondie con la voz de la enorme Débora Harry, haciendo De un camino o de otro, por una forma o por la otra, One Way or Another. Seguimos aquí en el club. Uy, no parás. Una canción más fuerte que la otra. Linda edición aquí en La Máquina del Tiempo. ¿Lo disfrutamos juntos? Sí. Green Day en el club.

Esto se llama Amor Loco, ¿no? Lab Full, una canción inolvidable de The Cardigans, año 1996, primera banda en la luna, se llamaba el disco, con algunas influencias de Bossa Nova, y esta canción explota gracias a la película Romeo y Julieta, ¿no? Del año 96. Una letra un poco ingenua, una desesperación de la narradora a su amante para que no la deje. Bueno, engañame, pero decime que me amás. Eso era lo que decía. Banda, te contábamos de la película Romeo y Julieta, año 1996. Aquí en el club seguimos disfrutando de bandas inolvidables. Esto es Bon Jovi, qué lindo martes. You give love a bad name.

0: You give love a bad name, le das al amor un nombre erróneo, decía por allí Bon Jovi. ¡Qué edición! Por favor, qué manera de celebrar las canciones en este martes. Y se escucha a los Rolling Stones con este Simpatía por el Demonio. La versión rehecha en el año 99.
1: El

Ahí estabas escuchando a Mick Jagger, Keith Richards y compañía haciendo este Simpatía por el Demonio, uno de los grandes clásicos de la banda Rolling Stone. Hoy estamos muy rockeros, ¿no? Smell Like Teen Spirit. Subí el volumen porque llega Nirvana, canción incluida en el disco Nevermind. También lo tocaron en vivo en el MTV Unplugged. Se convirtió en un éxito tremendo. Se disfruta aquí en la radio, se celebra la música. Smells Like Teen Spirit. Lindo martes acá en el club.

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6: Es la hora 21, 40 minutos. Temperatura 13 grados. Humedad 88%.
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¡Qué banda! Right Said Fred. Allá por la década del 90 la descosieron y aquí decían Don't talk, just kiss. No hables, solamente besá. Linda edición, lindo martes. Aquí estamos comenzando junio con las mejores canciones. Estamos de fiesta, disfrutá.

1979 se llama esta canción. 1979 fue el año que hacía referencia, en este caso, Smashing Pumpkins. Linda canción, lindo tema, pegadizo, por supuesto.

Qué banda Virus, ¿no? Y haciendo en este caso Imágenes Paganas, otro de los grandes éxitos en la máquina del tiempo. Lindo martes, quédate porque hay más rock. Rock que se escucha en tu idioma.

Esto formó parte de la banda sonora de la película Tango Feroz, ¿no? La canción original era de Vox Day, pero bueno, la canción se llama Presente. Es un himno absoluto, estaba interpretado por Fernando Barrientos, era quien cantaba precisamente esta canción, ¿no? Que formó parte de la banda sonora de Tango Feroz. En el club seguimos. Qué lindo martes, qué buenas canciones. Quédate disfrutando, que lo mejor está por venir. Y está acá en la radio. Estás en la máquina del tiempo. Somos un poquito de cada una de estas canciones. Somos lo que escuchamos. Y también somos lo que vivimos. No como cuando decís la de la costanera, la de la plaza, la que está pasando el puente, la que te di el primer beso. Esto es YouTube. Se escucha en el club, donde las calles no tienen nombre. 3 cuadras para allá.

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Una buena balada rítmica, ¿no? Una power ballad de el ex Take That, en realidad del enorme Robbie Williams, que decía Come on Down, aquí en este martes, en este 2 de junio, en la máquina del tiempo, en el Club Retro. Tenemos una canción mejor que la otra, por eso te digo que no te muevas de la radio.

Era Tip Trick aquí en el club La Música con Surrender. Te podés comunicar con nosotros a través de nuestro Instagram, a través de nuestro Facebook. Es tan lindo estar cerca y disfrutar la pasión por la música, ¿no? Encontrarnos en la radio todos los días y vibrar juntos al ritmo de toda esta música. Música que continúa aquí en La Máquina del Tiempo. En un ratito llegan algunos clásicos del rock en español. Pero antes,

Yo creo que fue la primera banda argentina en salir del país con este tipo de formato, ¿no? De hard rock, con esas guitarras un poco más fuertes, con un barilar increíble, ¿no? Haciendo hard rock, ¿no? Heavy metal, ponele. Sonaba Mujer Amante de la mano de Rata Blanca. Seguimos aquí en el club, hay festival de canciones. Uy, esto es Sobredosis de TV. Se escuchan Cerati, Bocio,

Era Soda Stereo haciendo este Sobredosis de TV. ¿Cómo vienen? ¿La vienen pasando bien? Nosotros, espectacular, aquí en la radio acompañándote en esta edición. Un martes lleno de hits. Comunicate con nosotros, Instagram, Facebook, el Club Retro, Mano de Piedra. Que escuche qué. Que describa que todo lo que ella hace es magia.

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1: Es la hora 22, 38 minutos, temperatura 13 grados, humedad 90%.
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1: ¡Qué programita, por favor! Esto es Sweet Dreams Are Made of This. ¿Sabes de quiénes estamos hablando? De Annie Lennox y Dave Stewart. Estamos hablando de Eurythmics.

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Y así llegamos al final de nuestro programa del día de hoy. ¿La pasaste lindo? Nosotros realmente lo disfrutamos mucho con cada una de estas canciones. Gracias por estar del otro lado. Muy buena vida. Nos vamos con Duran Duran, que en realidad eran los Arcadia en ese momento, ¿no? Election Day. Bonus track para cerrar este martes repleto de hits. Gracias por elegirnos. Buena vida y hasta mañana si Dios quiere. Chao.

Cuánta energía aquí en la radio, disfrutando de las mejores canciones, viviendo con ustedes esta edición de martes 2 de junio de 2026. Tenemos buena música, muy buena música. Me piden la versión de I Wanna Be Sedated de The Ramones que hizo Rita Lee. La habíamos comentado casualmente ayer o antes de ayer o la semana pasada, ¿no? Mirá lo que suena Rita Lee en vivo desde su MTV Unplugged con esta versión, este cover de The Ramones.

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4: Es la hora 0, 16 minutos. Temperatura, 12 grados. Humedad, 91%. 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
1: Vamos a bailar apretadito, fulanito.
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Es un nuevo día, único, irrepetible. Pero usted sabe qué día es hoy. 3 de junio, Día del Aprendiz, Día del Soldado Argentino, 1987. Se convierte en ley el divorcio vincular en la Argentina. 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

0: Es la hora 1:47. Temperatura 12 grados. Humedad 90%.
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1: Y seguimos aquí, transitando la tarde. 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La temperatura en Kuala Lumpur es de 14 grados. Digital. Y en las calles Cachimayo y Paraná hay una demora por el tránsito que viene atascado por regreso de la gente de las vacaciones de verano.
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0: Ed Sheeran, el nuevo ídolo inglés, presenta su primer álbum. Más de 100 millones de visitas en YouTube. Más de 3 millones de discos vendidos. Ed Sheeran conquista seguidores en todo el mundo. Compactos y formato digital. Warner.

0: Es la hora 2:22. Temperatura 12 grados. Humedad 90%.
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0: Es la hora 4, 15 minutos, temperatura 12 grados, humedad 89%.
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0: 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Es la hora 4, 24 minutos.
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0: Es la hora 5, 33 minutos, temperatura 12 grados, humedad 88%.
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2: Escuchadores de Terrón, yo, Rubén Arnal, le doy los muy buenos días. ¿Cómo andan? ¿Qué cuentan? Se andan despertando. Está linda la mañana, ¿eh? No hace frío. O sea, bueno, tampoco es para andar en camiseta, pero digo, está lindo, está parejito. Veremos a ver si sigue con este comportamiento o dentro de un rato empieza a ser un poquito más de frío, ¿no? Che, bueno, le mando un abrazo a Sebastián, a Carlos y a Agustín, que vienen desde La Plata. Ayer estuvieron comunicando conmigo hace un rato, ya unas 20 minutos, iban rumbo a La Plata. Andan haciendo un documental de unos personajes. Bueno, me contó un poquito así, medio apurado. Iban a ver si en algún momento les quedaba algún tiempo como para pasar y venir a visitarme. Gente que se dedica puramente a la cultura, ¿no? Todo lo que tenga que ver con historia, con personajes, con los pueblos. Bueno, ahí andan trabajando en todo eso, con cámaras y demás. Bueno, esto es lindo porque va a quedar reflejada la historia en donde uno va a poder escuchar a las personas. Se nos han pasado muchísimas cuestiones dentro de la historia donde quedó plasmado a través de lo escrito, pero no con la palabra, porque no sabemos muy bien cómo hablaba ni San Martín, ni Belgrano, ni Dorrego, ni Güemes, cuáles eran las expresiones. Por ahí uno ve alguna película y están más o menos a través de los documentos, sabían más o menos cuáles eran sus expresiones, pero serían así tan marcadas, tan pronunciadas, serían un poco más suaves. Vaya uno a saber cómo se manejaban en aquel momento, ¿no? Y ahora para los historiadores va a ser un tanto más fácil porque van a tener las voces, van a tener las expresiones, no va a ser tan difícil poder evaluar a esa persona. Pero no ha quedado registro antes de todo eso, ¿no? Más o menos suponemos, se supone a través del nacimiento, donde estado, a través de la documentación, que es lo primordial, ¿no? Pero después no sabemos cómo se manejaban. Y las películas, bueno, creemos que fue así. Creemos que fue así. Y veo que le ponen un diálogo. ¿Y habrá sido así el diálogo? ¿Habrá sido exactamente así? No creo que se pueda plasmar en la historia momento a momento de lo que ha hecho un determinado personaje. No. Uno puede expresarse a través de alguna documentación, pero el día a día, y cómo sale de la oficina, y cómo monta caballo, o cómo va en un carruaje, bueno, eso es una imaginación, nada más. Yo creo que puede haber sido así. Pero, ¿habrá sido? Bueno, che, y esta gente anda recopilando todo este tipo de documentaciones y demás, así que después me iban a contar con más detalle qué es lo que andan haciendo, en qué andan trabajando. Che, andaban medio yo un poco apurado para venir para la radio, ellos que estaban viajando, no mal dormido, porque me dices que habían dormido bien, ¿no? Bueno, aquí estaremos, che, hasta las 9 de la mañana, como todos los días, por aquí por la 93.5 FM Digital, la radio de Empalme, la dirección de Luciano Rojas, y nos vamos a la primera obra musical de la mañana, y se trata de la señora Marisa Sáenz, para esta huella que le pertenece a Pancho Gandola y Julio Tomisaki, Huella Pampa.

Y seguramente la bailó Don Segundo allá en Areco, no me cabe ninguna duda. Marisa Sáenz y Huella Pampa, esta huella que le pertenece a Pancho Gandola en la poesía, y ahí le arrimó música a Julio Tomizaki, recordando un poco todo el pasado de Chuzas, de Lanza. Alguien me preguntó hace un tiempito ya, dice, ¿te hubiese gustado vivir en aquella época? Dice, vos que siempre andás con todo esto. No, le digo, de ninguna manera. No conocí aquella época más que a través de lo escrito. Yo conozco esta época y esta época no la cambiaría por nada. Las comodidades que tenemos, que aquella gente vino trabajando para que nosotros tuviésemos esta tranquilidad hoy por hoy de vivir no tan apretado como en aquel entonces. Digo, no, de ninguna manera me hubiese gustado vivir en aquella época. Hoy tenemos todo a mano, tenemos toda la tecnología, tenemos toda la medicina, cosa que antes era muy difícil para acceder a un médico, para algún tratamiento, para curarse. Por eso, hasta mediados del siglo pasado, hasta 1950 aproximadamente, más o menos por ahí, 1940, la gente moría antes de los 50 años, ¿eh? Se morían ya, si vivía 50 años ya era todo un logro. La vida se ha extendido de una manera brutal. No vivir en aquella época, no. Uno recuerda y ve todo esto. Es como aquella persona que está añorando cuando anduvo en los carros y hoy ve un carruaje y ve las prendas que usaban para los caballos. Y bueno, sí, fue una parte muy emotiva para ellos. Ahí fueron ganándose el pan, el sustento para la familia. Pero volver otra vez a esas cuestiones, queda nada más que la emoción de haberlo vivido. No sé si volverían a hacerlo más que para algún ratito, ¿no? Digo, es bastante, bastante difícil y bastante incómodo, ¿no? Llegar a aquellos tiempos. Hoy conocemos otro tiempo y no lo cambiaríamos por aquel, de ninguna manera. Y había que curarse con lo que uno tenía a mano, la capacidad de los curanderos y demás. Bueno, ahí andaba, che, Marisa Sáenz, llevándonos un poco el tiempo hacia atrás, y creo que debemos recordarlo de tanto en tanto para saber cómo estamos llegando a estos tiempos, el sacrificio que se ha venido haciendo y toda la evolución que ha tenido la vida. Y no preciso un título largo. Hay títulos que son bastante largos. Vaya uno a saber por qué. Pero los títulos cortos en muchos de los casos dicen todo. Dicen mucho. El poder de síntesis es brutal. Es más o menos como Atahualpa Yupanqui, que en un verso está diciendo un montón de cosas. En un verso. Es lo mismo que Wenceslao Varela con los carreros y demás. En un versito, en cuatro versos, define todo, por ejemplo, Wenceslao a los arrieros. Y digo, ¿y cómo seguir después, no? ¿Cómo seguir? Y Enrique Espinosa, con esta zamba que le pertenece a Roberto Cambaré, Roberto también, con un título muy cortito, no preciso más. Tú. Una zamba de Roberto Cambaré que interpreta Enrique Espinosa.

Bueno, ahí andaba Enrique Espinosa, che, dejándonos tú esta zamba que le pertenece a Roberto Cambaré, a Roberto Cambarelli, che, que, bueno, ya se nos ha ido para el silencio, pero ha dejado una gran cantidad de obras para que nosotros sigamos disfrutando de ella, y por acá en Lobos lo tenemos a Roberto, a Cambarelli, un gran luthier, y un gran intérprete de la guitarra, Pedro, gran intérprete de la guitarra. Sé que nos escuchaba y a veces no se puede, pero de todas maneras le mandamos un abrazo grande y siempre lo tenemos presente en el recuerdo a Pedro, primo de Roberto, primo de Roberto, un gran intérprete de la guitarra, Pedro, y aparte luthier también. Bueno, está dedicado toda su vida a este instrumento, tanto para repararlo como para interpretarlo. Así que le mandamos un abrazo a Pedro. Mirá vos, Jorge Oscar Gambaleri, che. Abrazo, Rubén, saludos a todos, Lobo. Jorge Oscar Gambaleri, que tiene el seudónimo de Fabián Reyes. De Fabián Reyes. Che, hombre de Trenquelauquén, que anda por La Plata. Le mandamos un abrazo grande. Jorge es uno de los intérpretes de la provincia, el seudónimo de Fabián Reyes. De Fabián Reyes. Che, hombre de Trenquelauquén, que anda por La Plata. Le mandamos

que hacía, y bueno, y de Roberto Cambaré también. Che, Fabián, te mando un abrazo muy grande. A veces hasta me cuesta llamarlo por el nombre propio, ¿no? De Jorge. A veces me cuesta, porque uno lo conoce tanto como Fabián Reyes, y ese es el seudónimo del artista. Un manejo de la guitarra importante para la música de la provincia de Buenos Aires. Un decir a través de la poesía, a través del canto, exquisito. Y si tiene que decirlo, tiene que hacer una especie de relato también. Es un artista completo que no ha tenido la suerte de llegar a estar un poquitito más arriba. ¿Por qué? Bueno, son esas cuestiones que pasan que a veces uno no las entiende, porque quedan en el camino gente que realmente merecía estar sobre un escenario, merecía tener el aplauso de la gente y ser reconocido como uno de los intérpretes de la provincia de Buenos Aires, que había escalonado alto. Bueno, daba mucho con Argentino Luna, tiene grabaciones con Rodolfo Lemble, por ejemplo, compartiendo alguna milonga, algunas décimas. Y lamentablemente no tengo un solo tema de Fabián. Tengo un solo tema de Fabián. La otra vuelta hemos conseguido alguno, pero están muy feos de calidad. Y realmente desmerecen el trabajo prolijo que hace Fabián. Y no tengo, hace muchos años que no nos vemos, Hace muchos años, más que mandarnos algún mensaje o vernos a través de esta nueva tecnología, que es maravillosa, pero hace muchísimos años que no nos vemos, no nos hemos cruzado. Esas cuestiones que uno ha andado tanto en las peñas por ahí, pero bueno, no ha combinado que estuviésemos los dos en el mismo lugar. Nos visitábamos, un gran amigo, un gran intérprete. Che, bueno, en algún momento por ahí tendrá la posibilidad de andar por estos lugares y que nos venga a visitar. Sería maravilloso escucharlo nuevamente cantando, ¿no? Cantando e interpretando algo en la guitarra. Fabián, te mando un abrazo inmenso, inmenso. Sabés que te quiero mucho. Hace muchos años que uno tiene esta amistad con este intérprete de nuestra llanura bonaerense. Te mando un abrazo inmenso, inmenso. Che, nos vamos para Entre Ríos. Ahí están esperándonos los musiqueros entrerrianos, para decirnos a viva voz: soy de Entre Ríos.

Bueno, ahí estaban, che, los musiqueros entrerrianos, dejándolo, soy de Entre Ríos, dejándolo bien en clarito, nosotros somos de Entre Ríos, y eso es muy, muy lindo. Por ahí anda Francisco Vizgarra, que dice que lindo es escuchar nuestra música, escuchar un chamamé, mientras uno toma mate y sentir algún zapucay allá a lo lejos. Uno ha estado en algún sitio acá o han pasado algún chamamé y siempre alguno larga algún zapucay. Ese zapucay que es un tanto despectivo. Un zapucay aquí en la provincia de Buenos Aires o aquí en Lobos es un zapucay totalmente vacío. Es vacío, simplemente nada más que como para hacerse gracioso. Realmente no es para eso el zapucay. El zapucay es para respetarlo. El zapucay para alguna alegría o para una tristeza. Pero acá se hace nada más que como para hacerse el gracioso. Cuando estuve en Corrientes y estuve en el festival en Mercedes y escuchar de tanto en tanto algún zapucay, era un zapucay que te llegaba al corazón, era un zapucay donde se te hacían caer las lágrimas porque estaba en la tierra del zapucay, estaba en el lugar justo. Esa persona no largaba el zapucay para hacerse gracioso, hacía el zapucay por la alegría o por alguna tristeza. Algún tema de eso le trajo algún recuerdo, algún tema de eso le trajo alguna alegría. Maravilloso, maravilloso. Por eso tenemos que tener en cuenta las expresiones de las provincias. Acá a veces somos un tanto, por algo tienen algún recelo cuando vamos al interior con la gente de acá, de esta zona, ¿no? No nos tenemos que reír. Lo único que tenemos que hacer es simplemente respetar esa costumbre. Sí, claro, Francisco, no cabe ninguna duda que es hermoso poder escuchar algún chamamé en la radio mientras uno está tomando mate y sentir una expresión que te llega al corazón. Vos venís de esa tierra, ¿no? Venís de esa tierra. Nada mejor para saber el significado de un zapucay. Te mando un abrazo grande, un abrazo inmenso. Don Eduardo Falú, Don Eduardo Falú nos va a dejar una zamba que le pertenece precisamente en su autoría y a Ríos desde el olvido, Eduardo Falú.

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1: Eduardo Falú, desde el olvido, esta samba que le pertenece a Falú y Río. Dice Francisco, dice, nosotros lo hacemos con alegría, que le ganamos esta madrugada. Y otro te contesta como diciendo, ya estoy preparado para enfrentar el día. Comunicaciones que se realizan. Hace mucho tiempo no se estaban trabajando acá en el ferrocarril, en la playa. Algunos que eran del litoral, no sé si precisamente correntino, pero chaqueños estaban, no recuerdo qué trabajo estaban haciendo, y a la mañana temprano se escuchaban el Sapucay, o a la tardecita, y es como dice Francisco, y se contestaban, se contestaban. Bueno, hay un lenguaje ahí, hay un lenguaje que nosotros no conocemos, pero ellos sí lo saben. Che, Francisco, gracias, Un abrazo grande, un abrazo grande. Ahí está mateando seguramente, tranquilo, y escuchando un poco la radio. Che, le vamos a recordar que ya estamos en el mes de la bandera. Estamos en el mes de está pidiendo la Asociación Belgraniana, estoy buscando por acá, la Asociación Belgraniana, embanderar nuestras casas, embanderar los negocios, tener la bandera argentina. La Asociación Belgraniana, Coronel Domingo Soriano Arévalo, está invitando a la comunidad a sacar su bandera para el mes belgraniano. En homenaje a Manuel Belgrano y a los valores de nuestra patria, embanderemos la ciudad todos juntos. Bueno, ahí está la invitación entonces de la Asociación Belgraniana para todos los lovenses para embanderar nuestro pago, nuestro lugar, nuestra casa, nuestro negocio, poner la bandera a un signo realmente importante que necesitamos más que nunca, porque parece ser que no estuviesen dadas las condiciones para que podamos ser más argentinos. Es decir, no, nosotros defendemos nuestra tierra y nuestro país. Estamos, así que ahí, bueno, anda la invitación de la Asociación Belgraniana de nuestro pago lovense, ahí con la presidencia de nuestro amigo Gerardo Gutiérrez, invitando a toda la población a sacar la bandera, a poner nuestra bandera. No sea cosa que después saquen la bandera únicamente para el Mundial. Que ojalá Argentina pueda ganar. Ojalá. Ojalá. Sería maravilloso para todos los argentinos. Che, Mario Triviño Montiel, hombre de Mar del Plata, nos va a dejar Menos mal que dejé el Ruano. Mario Triviño Montiel.

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4: Es la hora 7, 40 minutos, temperatura 12 grados, humedad 88%.
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Bueno, seguimos, che. Carlos Jauregui dice: buenos días, colegas, los padres Luis Robertito me pidieron que les transmita la invitación para el domingo 7 a las 9 en la capilla del hospital, donde se va a realizar la misa especialmente por todos los periodistas en su día. Bueno, le mandamos un abrazo a Carlos Jauregui, ¿eh? Un abrazo inmenso para él, que se está recuperando lindo, che. A ver qué tenemos por acá. Hay algo más. Cuando al teléfono se le ocurra abrir y uno pueda empezar a ver lo que han transmitido. Che, por ahí vi que andaba también Gerardo Gutiérrez, el presidente de la Asociación Belgraniana, donde, claro, hoy es el aniversario del nacimiento de Manuel José Joaquín del Corazón del Jesús Belgrano. Hoy recordamos al general Manuel José Joaquín del Corazón de Jesús Belgrano, una de las figuras más destacadas de nuestra historia. Militar, abogado, economista, patriota, fue un incansable defensor de la libertad, la educación y el desarrollo de nuestra nación. Su ejemplo de entrega, honestidad y amor por la patria sigue inspirándonos a construir un país más justo y solidario. Feliz natalicio, General Belgrano. Bueno, ahí está Gerardo. Bárbaro. Se me había pasado, pero sí, hoy es una fecha muy importante, el nacimiento de José Belgrano. Hago una tranquera, con un cielo todavía bastante oscuro, y la bandera en una tranquera de campo. Buen día, la gente se está sumando, dice Gerardo, con una bandera allí en el campo. Hermosa queda, ¿no? Realmente hermosa, que uno no debería sacarla nunca. Buen día, la gente se está sumando a la consigna. Gracias, Rubén, por tenernos siempre presente. ¿Y cómo no tenerlo? ¿Cómo no tenerlo? Che, un abrazo, Gerardo, ¿eh? Hermosa foto, che, hermosa foto. Una tranquera, un cielo, que ahí lo debe estar reflejando Luciano a través de usted lo puede ver si lo está viendo a través del celular o de la computadora, va a estar viendo la fotografía. Hasta me da la impresión de que la bandera está flameando. Che, Gerardo, un abrazo grande. Y esa bandera que está en las cinco esquinas, maravillosa. El día que hay viento y flamea es estupenda realmente. Che, Javier desde Saladillo, buen día, Rubén, acá mateando y escuchando en el día nublado, ¿no? Ayer no escribí porque fui a Necochea a las 5 a colocar una casilla. Y ahí anda trabajando, como todo el mundo a esta hora de la mañana, y yéndose bastante lejos con el trabajo. Che, Javier, un abrazo, que tengan un lindo día, dice. Bueno, un abrazo inmenso y que todas las cosas salgan como uno quiere, que salgan prolija, que salga lindo el trabajo, como lo que haces permanentemente, ¿no? Y ahí está Francisco Vigarra también. Bueno, ya lo habíamos leído esto, para estar comunicándose a través del grito. Bueno, che, ahora me fijo a ver si me quedó alguna otra cosa más, pero de todas maneras nos vamos a ir a la música. Después les vamos a estar contando un poquito por qué tiene importancia las cinco esquinas. ¿Por qué tiene importancia las cinco esquinas? Después les voy a contar de lo que yo recuerdo. Eliana Cejas, con esta chacarera del milagro que le pertenece a los hermanos Díaz.

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2: Ahí anda Oscarcito, Jorge Oscar Gambaleri, Fabián Reyes, gracias por el recuerdo y tus palabras. Continúo con el canto y mi guitarra y de esa manera me iré de este plano. Abrazos, Rubén dice. No, seguro, no cabe ninguna duda que llegará nuestro final, aportando siempre al país a través del canto y de todo lo que tenga que ver con nuestra historia y nuestros usos y costumbres, ¿no? Que me alegra muchísimo. Por ahí he visto algunos lugares donde has estado actuando. Bueno, estás enterito todavía. Estás enterito. Che, decía, yo he hecho mis primeros pasos por las cinco esquinas. Las cinco esquinas ha tenido una historia importante. Ha sido el centro de Empalme. Recordar aquellos momentos del ferrocarril. El tránsito que generaba allí, el almacén de Juan Cossi, que bueno, tuve la dicha de dar, ya digo, mis primeros pasos por ese lugar hasta prácticamente el cierre de la misma. Pero el almacén de Cossi, que era el supermercado de lo que es hoy, ahí iba a encontrar absolutamente todo lo que necesitaba para el mantenimiento de una casa, ¿no? Ahí en Sarmiento y Emilio Castro, en esa esquina, donde uno, mirándolo de frente, a la izquierda, se encontraba el bar. El bar donde ahí se concentraban por la mañana la gran cantidad de carros, de gente que venía a la estación a dejar la leche. Ahí sociabilizaban, ahí se tomaban una copa, ahí estaba pasándose algunos detalles acerca del campo, de los animales, de la compra, de la venta. Esa era una reunión prácticamente de tamberos todas las mañanas. Allí se podía encontrar, bueno, de todo. Ahí encontraba de todo. En aquel momento, hasta las cadenas para ponerle a las ruedas de los vehículos para cuando había barro, ¿no? Donde el azúcar, donde la hierba, los fideos eran sueltos. Y estaban en esos cajones con esa media luna de tapa, y de ahí se sacaba con una cuchara grande, se echaba en la bolsa y se pesaba en la balanza de dos platos. Ahí va a encontrar absolutamente todo. Y era el único lugar, junto con el Hotel Ferroviario, que tenían teléfono. Así que uno, para comunicarse con familiares, cualquier trámite a Buenos Aires, había que llegarse hasta el almacén de Cossi, donde el teléfono, bueno, un teléfono negro, cuadradito, donde atendía a Licho Cavalli, más adelante, porque primero por ahí hubo otro dependiente que ahora vamos a hablar. Y Licho giraba ahí como si quisiera moler café en el aparatito, se comunicaba con la telefónica, le decía el número y a dónde quería comunicarse, y le decían, bueno, hay una hora, dos horas, tres horas, cuatro horas de demora para Buenos Aires, así que había que volver. Si uno iba a las 8 de la mañana, ahí teníamos que volver a las 12, si eran 4 horas, para poder comunicarnos, y ahí ya teníamos la comunicación. Digo, bueno, ahí se tomaba, era el único lugar, y el hotel ya, el Hotel Ferroviario ya tenía una cabina para el teléfono. Acá en el almacén de Cossi no estaba la cadena, no había una cabina. Así que cualquiera escuchaba lo que uno conversaba, ¿no? Digo, y en este en Vignale y Emilio Castro, en esa esquina, ahí estaba la carnicería, ahí estaba Inela. Y continuaba hacia el lado del puente, departamentos, ahí había gente, ahí estaba los Racetos, muy amigos, de los muchachos, amigo del padre, en ese lugar, ¿no? Un departamento bastante amplio, junto con el local de la carnicería. Y sobre Sarmiento y Vignales, donde estaba la peluquería de Balash, Pepito Balash, ahí estaba, ahí me cortaba el pelo desde cuando empecé a tener un poquito de pelusa en la cabeza, ahí me cortaba el pelo. Y arriba estaban los departamentos que parece que en algún momento fue un poco de pensión, después se alquilaban los departamentos, ahí tenía gente amiga, conocí arriba por esta gente amiga, fue en los comienzos de 1900, ahí tenía familias amigas. Así que subía y los visitaba a toda esta gente. Eso era un lugar realmente espléndido en aquel momento. Después se fue desfigurando un poco todo, ¿no? Ahora está un tanto triste. Pero ahí eran las reuniones de gente llegando a la estación del ferrocarril. Esa estación era realmente maravillosa, era un centro, como un centro comercial. En el almacén de Cosi, que bueno, él loteó esos terrenos, y un hermano de Cosi, creo que era Atilio, porque Juan Cosi tenía un hijo también, Atilio, diseñó toda esa parte. Eso era el centro de Empalme, y no cabe ninguna duda. En ese lugar, donde uno tenía que ir para comunicarse prácticamente con el mundo, tenía también Cosi el surtidor de nafta, de Texaco. El surtidor de nafta era el único lugar donde uno podía cargar nafta. La nafta venía desde el extranjero, de Estados Unidos, a través de barcos hasta el puerto de Buenos Aires. Del puerto de Buenos Aires venía en tren, venían en tachos de 200 litros. E incluso Cosi tenía otro, o sea, él era el agente oficial de la nafta. Él era el agente oficial. Y a su vez, don Juan Cosi también tenía otra persona, que en este momento no me voy a acordar el nombre, seguramente mientras voy recordando un poco todo esto, por ahí me va a salir. Pero era el que se encargaba de la distribución por aquí, por Lobos, ¿no? Y eso fue estupendo. El primer dependiente fue Juan Taschieri, ahí en el almacén, era muy jovencito. Juan Taschieri, que vivía en la calle Sarmiento, hacia el sur. Ahí a 200 metros, ahí vivía Juan Taschieri, un hombre muy culto, una persona con mucha capacidad, hacía inventos, bueno, era un tipo muy hábil para los papeles. Y en una oportunidad, esto me contaba ya mi padre, en una oportunidad atendió a un hombre que venía en un cochazo, dice que tenía un coche importantísimo para aquella época, un joven, dice, corpulento, que le pidió 20 litros de nafta. Esos surtidores que arriba de todo tenían como si fuese un bidón. Ponía 15 o 20 litros allá y después abría una canilla y ya bajaba con los litros que pedía. Esos 20 litros de nafta que había pedido este hombre, le dejó como propina unas monedas. Después él miró las monedas y eran monedas de Estados Unidos. Y vino un amigo, un vecino, no sé, le dijo, ¿pero vos viste quién era? Dice, era Firpo, Luis Ángel Firpo. Luis Ángel Firpo, este boxeador que cambió la historia del boxeo en nuestro país. Luis Ángel Firpo, un tipo que ha marcado una historia dentro del boxeo. Nacido en Junín Firpo, que tuvo la suerte, bueno, venía ganando bien, era un tipo bastante fuerte. Dicen que no tenía demasiada técnica, pero cuando pegaba. Y fue a Estados Unidos a buscar el título, que lo tenía Dempsey, el título. Y esto fue en 1923, hace un tiempito ya, en 1923. Hay un poco de discordia con esto, ¿no? Porque Dempsey en el primer round lo tiró a Firpo fuera del ring. El referí tardó en contar. Parece que lo tendría que haber descalificado y sin embargo no lo descalificó y bueno, después terminó perdiendo Firpo. A partir de ese momento, las radios estaban a pleno en Buenos Aires. Aquel que tenía radio, la gente andaba buscando a ver dónde podía escuchar la pelea. Que en un primer momento pensó que al haberlo sacado del ring había ya ganado el título. Y no fue así, lamentablemente. Hay un poco de discordia con todo eso. Aquellos que siguen el boxeo lo deben saber mucho, mucho mejor. Pero fue una gloria que en el Luna Park, después, que también tenían un lugar para escuchar la pelea, dijeron, pero en vez de escucharlas nosotros las peleas, las podemos generar acá. Y ahí empezó el Luna Park con él. Cambió la historia del boxeo Dempsey y estuvo acá cargando nafta en el almacén de Cosi. Mire si hay historia. Esto contado por Juan, que para él después, claro, fue realmente un hallazgo importantísimo lo de él. Así que esos tres edificios eran prácticamente el centro, allí encontraba absolutamente de todo en esos lugares. Un almacén que también tenía fosa, también tenía allí un taller mecánico y tenía fosa. No le faltaba absolutamente nada. Y más o menos, ojalá Efraín Marro pueda lograr ese sueño que él tiene de hacer un centro comercial en ese lugar. Porque después se tiraron las paredes, porque bueno, hubo robos y demás, se tiraron las paredes, dejaron una a la mitad. No se volteó todo porque quieren seguir con la misma fachada, con la misma forma que tenía el almacén. Por eso dejaron la parte de abajo un tanto sana para seguir después hacia arriba, conservando la fachada de ese almacén, ¿no? Así que era el único lugar donde uno podía ir creo que en el 93, falleció Juan Cosi, que a partir de ese momento empezó a venirse abajo todo ese lugar. Hoy realmente no está en las condiciones que estuvo en aquella época, que era brillante. Ahí iba todo el mundo. Ahí no había otra forma de comunicarse por teléfono, sino era ahí o en el Hotel Ferroviario. En el Hotel Ferroviario, que tampoco ha quedado absolutamente nada por ahí, ni siquiera algún ladrillo de recuerdo, en la época que Empalme era una florcita. Y podemos seguir relatando acerca de las fábricas y demás, pero quería resaltar un poco el valor de estas cinco esquinas, que hoy, ya en el 17 se hizo la rotonda, que fue una idea realmente brillante el hacer una rotonda donde uno tiene la posibilidad en estas cinco esquinas poder transitar con comodidad. Aunque de todas maneras todavía hay gente que no conoce cuáles son las reglas de una rotonda. Parecería ser que no la conocen o no la quieren conocer. Y por ahí también uno tiene que prestarle un poquito de atención. Pero creo que fue en el 2017 que se hizo la rotonda, Y ahora está esa bandera maravillosa en ese lugar, como diciendo, acá estoy, acá está la historia de estas cinco esquinas, acá ha estado el ferrocarril a pleno, donde transitaban permanentemente los empleados ferroviarios, los empleados ferroviarios por ese lugar. Y que después estuviese también la colonia, la colonia ferroviaria, donde en 1896 la colonia ferroviaria hecha por el ingeniero Hock, donde allí se albergaban los conductores, los foguistas. Bueno, era un lugar realmente de gente de mucho prestigio en aquel momento para los conductores de trenes, que tenían una... Bueno, algunos se les había subido el humo mucho a la cabeza, seguramente por el humo de los trenes. Pero había gente que creía que eran superior a todos por ser manejantes de un tren. Eso también ocurría. Era gente que andaba olfateando medio arriba, pero bueno, después con el correr del tiempo se empezaron a dar cuenta que había muchos que también estudiaban y que también tenían puestos realmente importantes. Pero el maquinista en su momento era un tipo bastante difícil, bastante difícil. Esas cinco esquinas hoy se han vendido esas parcelas, no sé cómo está este asunto ahí en las colonias, pero bueno, de todas maneras hay un montón de gente, se ha hecho todo como un barrio comercial, en eso está estupendo. Las cinco esquinas ha sido lo más importante que hemos tenido en Empalme desde los comienzos. Y seguramente me estoy olvidando de algunas cosas, seguramente me estoy olvidando de algo importante, pero creo que en algún momento, en algún aniversario, debemos tener en cuenta de algún familiar de hacerle entrega de algo. Creo que nos está haciendo falta eso también, hacerle entrega de algún presente desde el municipio para esa gente que inició este empalme con los comercios, con un lugar donde uno podía encontrarse de todo, que era el supermercado de ahora, era el shopping, como le dicen, de estos tiempos. Ahí conseguía absolutamente todo, hasta el gato en la vidriera buscando el solcito en esta época de invierno, durmiendo en algún lugar de ese almacén. Digo, don Juan Taschieri, que fuera el primer dependiente de ese almacén, Licho Cosi, después, tipo honorable, una hermosura de persona en esta época de invierno, durmiendo en algún lugar de ese almacén. Digo, don Juan Taschieri, que fuera el primer dependiente de

cocheras en ese lugar. Digo, ojalá Efraín Marro pueda lograr ese sueño que tiene, que ya tiene todos los planos realizados para embellecer ese lugar. Ojalá la economía, aquellos que van a hacer alguna inversión en ese lugar, lo puedan realizar. En este momento está bastante difícil, pero puede ser que se pueda realizar. Está todo diagramado cómo se va a hacer. Me parece que va a ser estupendo el lugar. Ojalá se pueda hacer, es lo que más deseamos la gente de Empalme. Che, no hay nada, creo, escrito de todo esto. Esto nada más que un recuerdo de los que yo tengo y de lo que he escuchado, de lo que han comentado, de lo que me ha comentado mi padre, de lo que me ha comentado alguien de la zona, acerca de estas cinco esquinas. Por eso digo, para mí tiene una importancia tremenda, porque yo cuando abrí los ojos ya estaba a las cinco esquinas, y eso era realmente un lugar espléndido, un lugar que después con el tiempo me parece que, no sé, uno lo ve con otra mirada seguramente. En aquel momento lo vi de una forma y hoy lo estamos viendo totalmente distinto, ¿no? Por eso digo de la importancia que tiene ese lugar, y creo que haber puesto una bandera en ese sitio ha sido una idea maravillosa de esta señora, y el aporte que realizó la Asociación Belgraniana para ese lugar. Para mí no tiene precio. Para mí, para quien ha nacido en ese lugar, para quien ha andado transitando desde el nacimiento por esa zona, y para tener la comunicación con el exterior, fue ese el sitio. Así comenzaba Empalme Lobos, así comenzaba. Bueno, che, más o menos quedó en claro. Seguramente por ahí han quedado algunas otras cuestiones que yo desconozco o no las he tratado, pero bueno, más o menos eso es el camino de las cinco esquinas. Hugo Jiménez Agüero nos va a dejar esta milonga que le pertenece, Alma Sureña.

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Hugo Jiménez Agüero, dejándonos esta obra que le pertenece. Bueno, quiere comunicarse con nosotros, hágalo a través del mensaje de texto, a través del WhatsApp 2227-479565. 479565, y se comunica con nosotros aquí en la 93.5 FM Digital, la radio de Empalme. Che, y si no, al teléfono de línea 02227-479565. 479565, para el teléfono de línea, y se comunica con nosotros. Por aquí, por FM Digital, la radio de Empalme, para toda la geografía lovense, los partidos limítrofes y, por supuesto, por internet para el mundo. No tiene más que poner en el celular digital FM Empalme Lobos y allí nos sigue escuchando a través de la radio, digital FM Empalme Lobos, y ahí nos sigue escuchando. Che, Manuel Rosa, que se nos ha ido para el silencio hace muy poquito, nos va a dejar esta milonga, Viejo Recero. Manuel Rosas.

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1: Ayer se dio la primera jornada de negocios de la semana y del mes de junio en el mercado agroganadero de Cañuelas, con una oferta importante, pero con ventas que estuvieron más trabajosas. 10.195 vacunos ingresaron a los corrales del MAG y la demanda, el operador del abasto y la industria, que trabajó con mucha calma durante todo el día de venta, sin mayor éxito en la búsqueda de conjuntos especiales. En cuanto a los valores, el novillo bajó 100 pesos, mientras que los novillitos y vaquillonas también sufrieron algunas bajas y quitas que fueron entre los 200 y 300 pesos. La vaca, que abunda en el mercado, por supuesto, por una cuestión de descartes y de tactos, en ellas las cotizaciones fueron parecidas al último cierre comercial, jornada en la que ya había sido bastante castigada con sus valores y la dificultad de colocación de animales fue generalizada.
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3: Es la hora 8, 36 minutos. Temperatura 12 grados. Humedad 89%.
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Bueno, seguimos. Che, hay un mensaje que dice: buenos días, muy lindo el relato sobre el almacén de Cosi. Alguna vez tendría que contar algo de la familia Catoni y la villa con don Emanuel Catoni. Gracias, dice. Sí, sería maravilloso. Lo que pasa es que ya no está quedando nadie. No está quedando nadie. A quien tenemos que invitar y quien merece también un reconocimiento es Meche. Meche Cottier, que la conocemos acá como Meche Catoni. Ha vivido toda la vida en la casa de los Catoni acá, su madre. Ahora está viviendo sobre el Arévalo, pero va a haber que invitarla para que venga, para que nos cuente lo que ella sabe, y debe saber un montón, Meche. Y porque ya no está quedando nadie de ello, no está quedando nadie. Y de los Cosi deben estar los nietos, los nietos de don Juan Cosi, ¿no? Los hijos, no sé si están los hijos, no sé quién queda, pero tiene que haber descendientes de la gente del almacén. Vamos a seguir. Che, estaba diciendo, me estaba acordando ahora, estábamos conversando con Luciano, de la peluquería de Balash. ¿Qué orquesta tenían los Balash en su momento? La señora tocaba el piano, él tocaba el bandoneón, tenían una orquesta de tango maravilloso. Yo recuerdo haberlos escuchado desde muy chico y me sonaban muy bien, sonaban muy bien. Que bueno, han dejado por supuesto esto hace muchísimo tiempo. No creo que haya alguna grabación. No era tan fácil tener alguna grabación en aquellos momentos, ¿no? Como la podemos tener ahora. No creo que haya sido. Tenemos, por ejemplo, de Juan de Paola, la orquesta, grabada desde la radio. Tienen un sonido difícil para estos tiempos, que tenemos buen sonido en la música. Digo, pero en aquel momento se grababa como se podía. Pero hay algún registro. De los Balash no sé si quedará algo. Seguramente por ahí alguien tiene. Pero tenían una orquesta muy buena, muy linda. Che, y recordar, sí, el almacén de Cosi, esos tres edificios maravillosos para Empalme. Era realmente todo un adelanto importantísimo. El tiempo lo ha ido degradando a todo eso, ¿no? Pero tendríamos que traer a Meche para que nos cuente también un poco acerca de esta zona, ¿no? Soy Domingo Catoni, bisnieto de Manuel. Meche sabe mucho. Che, Domingo, sería lindo entrevistarlo. Sería lindo que se venga por acá para contarnos un poco acerca de ese pasado. Creo que es muy importante tener un registro de lo que fue, ¿eh? Sería muy lindo. La tenemos que ver a Meche. A ver qué nos cuenta de esta parte, de todo este terreno que donde está la radio, ¿no? Donde está la radio, que pertenece a la Villa Catoni. Después, del otro lado, parece que era Villa Progreso, le habían puesto, ¿no? Pero es Villa Catoni. Meche sabe mucho. Dice, y no me cabe ninguna duda. Ninguna duda. Mirá, uno a Meche la conoce prácticamente de toda la vida y nunca hemos tratado este tema. ¿Por qué? ¿Por qué? Y bueno, porque yo soy medio cabezón. Y los cabezones, por ahí se nos pierde un poco las memorias en algún rinconcito de la cabeza, ¿no? Che, va a ser muy lindo, ¿eh? Va a ser muy lindo recordar todo eso. Domingo, bisnieto de Manuel, che. Mirá. Seguramente también sabe. Pegale grito a Meche, ¿eh? Pegale grito a Meche. No tengo el teléfono, pero para comunicarnos. Sería muy lindo recordar para Meche, para vos, Domingo, recordar un poco esta gente, ¿eh? Que ha hecho mucho por Empalme desde los principios.
Sería mucho, sería un homenaje para el apellido Catoni. Sería un homenaje que le estaríamos haciendo, recordarlo, traerlo nuevamente a estos tiempos. ¿Estamos? Fíjate, Domingo, a ver qué se puede hacer para que se vengan un día acá y nos cuenten un poco toda esta historia maravillosa. Bueno, ahí estamos, che, pero bueno, se merecen recordarlo, ¿eh? Ahí está, lo vamos a tener en cuenta. El año que viene tienen que estar sobre el escenario recibiendo algo que en la mano de ustedes, va a ser como ponerlo en la mano de ellos. ¿Estamos? Mi amigo, che, mi hermano, Paco Garrido, con su armónica nos va a dejar este tango que le pertenece a Osvaldo Pugliese, Recuerdos.

Bueno, se quedó sin aire Paco, mi hermano Paco Garrido, se quedó sin aire ahí, dijo, bueno, basta, terminamos acá la grabación, estoy cansado. Che, gracias Carlito Jabre, está atento a todo. Che, un abrazo grande, Carlos, muchas gracias, muchas gracias. Sí, la vamos a estar llamando. A Mechi la conozco de toda la vida, hemos compartido muchísimo con Mechi, pero bueno, a veces estas cosas pasan un poquito de largo cuando uno anda bueno, con la cabeza en otros lados. Vaya uno a saber por qué nunca se tocó estos temas. Pero vamos a llamarla porque creo que es importante volver a resurgir un poco con la historia, para ir armando un poquito más la historia de Empalme. Me han pedido desde el municipio para que arme algún libro con la historia de Empalme. Pero bueno, no sé, me parece que no estoy en condiciones como para escribir un libro. Hay muchísima gente que ya no está, que son las que realmente saben, pero en la memoria todavía tengo algo de los recuerdos de aquellos momentos. Por ahí me haría falta, con más precisión, algunas fechas y demás, ¿no? Creo que es un trabajo que no se puede hacer en muy poco tiempo. Lleva muchísimo tiempo, hay que recorrer mucho y hay que ver mucha gente que aquello que realmente sabía ya no está, ni por ahí no ha quedado nada escrito, ¿no? Y se nos van de las manos. Habría que ver algunos archivos y demás. Che, pero me interesaba hacer el comentario de las cinco esquinas porque, por algo que ya hemos comentado, no quiero volver otra vez a lo mismo. Che, Carlito, un abrazo, un abrazo inmenso. Ahí está Carlos Jabre, que se va reponiendo, se va reponiendo a medida que van pasando los días, cada vez está mejor. Y uno lo más que quiere es volverlo a ver en toda su actividad, porque nos hemos informado desde siempre y nos seguiremos informando con su informativo, con todo lo que sabe realmente. Uno de estos periodistas que te cuentan la realidad sin meterse en la opinión, ¿no? Deja que uno realmente forme su propia opinión, salvo en algunos casos donde tiene que contarla porque por ahí no ha salido toda la luz y el pueblo está desconociendo algunas aristas que tiene la información, ¿no? Pero realmente es un profesional de esos de lujo, de lujo que tenemos. Lleva unos cuantos años de periodismo, mirá si sabrá cuáles son las curvas y las rectas que tiene. Vamos a tener que conversar con él el 7, ¿no, Luciano? Habría que... el 7 es domingo, bueno, el 8, el viernes. Me parece interesante que cuente un poco de la pasión por el periodismo y lo que ha quedado. Che, claro, el 7 es domingo. El 7 está el desfile. Bueno, che, Karen Arranz, Karen Arranz nos va a dejar este vals que le pertenece a Claudio Martínez Paiva y a Abel Fleury de regreso. Toca ella la guitarra. Una excelente intérprete como solista de guitarra. Ahí está. Karen Arranz y de regreso.

desde Bahía Blanca, Karen Arranz, y de regreso, este vals que le pertenece, mirá que dos grandes, ¿no? A Claudio Martínez Paiva y Abel Flebrí. Impresionante. Che, y la guitarra de Karen Arranz. Impecable. Bueno, che, mirá, claro, había por acá un mensaje también de Carlos Gabriel. Buenos días, Rubén, siempre un gustazo escucharlo, abrazo enorme, y otro para Luciano. Un abrazo, Carlito, un abrazo. Cuánto nos alegramos que esté bien, y qué susto nos diste en su momento, ¿no? Y saber que está bien, que se va recuperando, eso realmente nos hace muy feliz. Che, Hugo Robledo, buenos días, amigo, buena semana. Hola, Huguito, un abrazo grande, Un abrazo inmenso, Hugo Robledo, el hombre de la sortija. Che, Ramona Galarza, Romance de Luna y Flor, esta polca que le pertenece a Horacio Guaraní.

0: Bueno, y andaba con Romance Luniflor, Ramona Galarza, esta polca que le pertenece a Horacio Guaraní. Nos vamos, nos volveremos a encontrar mañana a partir de las 7, como cada día, para compartir juntos toda nuestra música criolla y todo lo que podamos aportar acerca de nuestra historia, nuestros usos y costumbres, nuestras tradiciones. Por aquí, por la 93.5 FM Digital, la radio de Empalme, la dirección de Luciano Rojas, quien les habla, Rubén Hernal, les dice que cualquier necesidad que necesite, ya sabe. Yo tengo muchas, hasta mañana y que nos vaya bien a todos.
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Hola, bienvenidos. ¿Cómo les va? Aquí estamos arrancando nuestro querido programa. Esto es Todo Cambia. Está Juan José Garón en la producción integral. Germán Ledesma, la operación técnica. Soy Pato Agostinelli. Te vamos a acompañar durante estas dos horas con muy buena música. Música y palabras. Palabras de reflexión, de aciertos, de curiosidades, alguna poesía, alguna carta. Algo que tiene que ver también con este acompañarte a través de la palabra. Con este ser en uno y estar aquí en este juego de la fantasía y la realidad. En esta búsqueda continua de los seres humanos a través de la motivación, de la curiosidad y también del esparcimiento. Esto es Todo Cambia a través de tu radio. Bienvenidos.

0: Sencillamente decía la Bersuit por aquí. Continuamos. Esto sigue de la siguiente manera.
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Y continuamos en nuestro querido programa Esto es Todo Cambia, todos los días a la misma hora, por el mismo lugar, 2 horas de buena música y de palabra, reivindicando el pensamiento, el sentimiento, reivindicando el amor en tiempos de odio, de bronca, en donde nadie parece querer a nadie, o se quieren todos, pero la verdad que ni se enteran, nosotros reivindicamos el amor. El amor como puente, porque creemos que cuando seguimos valores claros y precisos, tomar decisiones valientes se vuelve un poco más fácil. Hablamos un rato del triunfo, nos ponemos en contacto con el triunfo, ¿no? Está muy de moda ver, por ejemplo, en Instagram o en las redes sociales, la foto del triunfo, la foto del campeón. Todos queremos recortar nuestro mejor momento y compartirlo, ¿no? Y también uno, cuando es espectador de eso, dice, pucha, yo que no recorto ningún momento, no tengo ni un momento de triunfo, soy un loser. Todo el mundo triunfa menos yo. Atentí con lo que uno mira. ¿Qué es triunfar? Triunfar, dicen por ahí, que es aprender a fracasar. Fracasar es solo cambiar de camino.

escribió Anton Chekhov. Las personas no notan si es invierno o verano cuando son felices. Qué lindo no darnos cuenta de nada, que nada nos afecta porque estamos ahí como en una nube de emoción. Claro, todo el tiempo no se puede, pero por lo menos un rato, por lo menos lo que dure esta canción.

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13: Es la hora 9:36. Temperatura 13 grados. Humedad 87%.
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0: Me dediqué a perderte, decía Ale Fernández, Alejandro Fernández, y el que llega ahora es Juanes. Es por ti.
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La autoconfianza. Dijo Amado Nervo, busca dentro de vos la solución de todos los problemas, hasta de aquellos que creas más exteriores y materiales, porque dentro de vos están todos los secretos, aún para abrirte camino en la selva virgen, aún para levantar un muro, aún para tender un puente. Has de buscar antes en vos el secreto. Dentro de vos hay tendidos ya todos los puentes.

0: Mantra, me doy permiso para hacer todo lo que puedo ser, brillar y desplegar mis alas.
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10: Es la hora 10:36. Temperatura 14 grados. Humedad 85%.
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0: Muchacha Ojos de Papel, Luis Alberto Spinetta. Ahora suena Cerati, Otra Piel.
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Dice Louis Hay: he descubierto que solo hay una cosa que sana tanto, tanto todos los problemas, es amarse a uno mismo. Cuando comenzamos a amarnos a nosotros mismos cada día más, es sorprendente cómo mejora nuestra vida. Nos sentimos mejor, encontramos los trabajos que deseamos y obtenemos el dinero que necesitamos. En cuanto a las relaciones, o bien mejoran o las negativas se disuelven e iniciamos otras nuevas. Como se puede ver, es una premisa muy sencilla. Ámate a ti mismo.

1556-176395 para comunicarte. Estamos llegando al final de este programa. Nos vamos despidiendo. Esperemos que hayan pasado lindo, que mañana nos reencontremos y que ese encuentro sea por lo menos alegre, que no es poco en estos tiempos. Pásenla lindo. Gracias Juanjo Garón en la producción integral, Germán Ledesma en la operación técnica y edición. Soy Pato Agostinelli y te encuentro mañana a la misma hora en el mismo lugar para seguir compartiendo palabras, ideas y música, mucha música. Hasta mañana.

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Buenas, buenas, ¿qué tal? Comenzamos un nuevo día en Ranking Latino y estamos listos para disfrutar de todas esas canciones que más están sonando en la semana. Estamos a miércoles y los artistas siguen avanzando en la lista. Hay nuevos ingresos que la rompen y varias novedades, todas para contarte. Así que vamos activando el día. Hoy abrimos el día con Ella Taubert, Hasta el fin del mundo.

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0: ingreso.
1: Puesto 36, una nada más de Mike Towers se suma al ranking latino. Se trata de una canción personalizada que hizo el puertorriqueño para el cierre de la temporada de la Liga de Fútbol Profesional de España.

0: puesto 32.
1: Los poderes, Maluma está sacando nueva música y está buenísima. Esta vez, junto a Bele, trepan el ranking latino desde el puesto 32.
2: Ayer hicimos de Toby, sé que no te acuerdas.
3: No se acuerdas.

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5: Crecen las importaciones de carne vacuna en lo que va del año, principalmente están impulsadas por Brasil. Las cifras oficiales informadas por el INDEC confirman que en los primeros cuatro meses del año, Argentina importó 8.103 toneladas de carne vacuna, lo que refleja un crecimiento del 60% frente a las 5.051 toneladas ingresadas en igual periodo del año anterior. Sin embargo, al analizar la composición por origen, se observa que el incremento se aplica casi exclusivamente por Brasil, país en el que en los últimos años y en el último año duplicó sus ventas al pasar de 3.455 toneladas exportadas el año pasado a más de 7.173 en la actualidad. El volumen total se suma además 293 toneladas de despojos y menudencias frente a las 487 registradas el año pasado.
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7: Es la hora 11:32 minutos. Temperatura 15 grados. Humedad 83%.
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¿Ya escuchaste lo nuevo entre Agus Bernasconi y Yami Safdie? Esta canción puede ingresar a la lista del ranking. Juntos lanzaron Besos en Pausa, una balada emotiva que habla de amores inconclusos, sentimientos que permanecen en el tiempo y palabras que quedaron sin decir. Nacida durante una etapa creativa de Agus Bernasconi en Miami, la canción encontró en Yami la voz ideal para completar una historia cargada de sensibilidad, nostalgia y pura emoción.

0: Español Quevedo y Nueva Línea hacen Al Golpito desde el puesto 25 en la lista más competitiva de la música latina.
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0: Puesto 21.
1: 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Tenía que suceder. Dos generaciones.
2: Puesto 21 y encontramos la colaboración entre el dúo Chino y Nacho junto a Danny Ocean. Entre

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0: Estamos de vuelta.
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0: Seguimos sumando G.

0: Pechitos Bellos de Grupo Frontera en el puesto 18. La última vez que vino este grupo a la Argentina fue durante el festival Lollapalooza Argentina 2024. Ellos ahora confirmaron su regreso a Buenos Aires para el 13 de octubre del 2026 en el Movistar Arena y lo hacen con su gira Triste Pero Bien Cabrón Tour.
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0: puesto 14.
1: Candela se llama el último álbum de Gracie, esta vez junto a Rawayana con Solecito Vení, desde el puesto 14.

0: Tu recuerdo de Maluma, muy presente en ranking latino, puesto 11 para el colombiano, que dentro de poco lo tenemos dentro del top 10.
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12: Es la hora 12, 36 minutos, temperatura 15 grados, humedad 82%.
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0: dando vueltas es Rauw Alejandro, desde el puesto 6 dentro del top 10 y pide podio, el artista muy presente en Ranking Latino.
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0: Puesto 3 para la canción entre Manuel Turizo y Obvio en The Drums, Dos Lunas, una de las canciones más votadas en la mitad de semana.

0: Número uno en Ranking Latino.
1: Te entiendo, remix. En primer puesto, Maysac, Feid y Maluma. Estos artistas continúan con el poder del Ranking Latino.

0: Esta semana parecen imbatibles, pero todo puede cambiar de un día para el otro. Vota las canciones del ranking latino y estate bien atento, atenta a todos los movimientos de la lista. Hasta acá llegamos por hoy. Gracias a Germán Ledesma en los controles, Juanjo Garone en la producción. Yo soy Santi Altieri, gracias por sumarte y te espero mañana con lo mejor del ritmo latino. Chau, chau.
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0: Hola, bienvenidos. ¿Cómo están? Edición de día miércoles. Esto es Portal Argentina. ¿Cómo está Romina Fasani?
1: Hola, ¿cómo andan todos? Bienvenidos a este programa que hoy se las trae.
0: ¡Wow! ¿Cómo venimos?
1: Venimos recargados. Una producción.
0: La verdad, estos próximos días vamos a tener de todo. Y hoy también, hoy tenemos el programa Reloaded, se vienen unos días, realmente le estamos poniendo el alma al programa.
1: Yo sé que la selección está entrenando en Kansas City y que,
0: Kansas.
1: Nosotros estamos acá en Argentina remando. Igual nos calzamos la celeste y blanca. Y hoy vamos a repasar las grandes historias de los mundiales.
0: Tremendo libro. Hoy van a escuchar, viste que todo el mundo está buscando las figuritas del álbum. Yo te puedo asegurar que
1: este no pasa de moda.
0: Este queda para toda la vida.
1: Tenemos con nosotros a un gran periodista de la Nación, el señor Pablo Lizotto, que escribió esta gran historia de los mundiales y la va a estar compartiendo con nosotros en un ratito nada más.
0: Desde el mundial del 30 hasta
1: la actualidad.
0: El último, sí, y con un montón de tips, con un montón de data que tal vez
1: frases célebres, pero no spoilemos nada. En un ratito vamos a hablar con él.
0: Yo estuve
1: y él
0: leyendo
1: nos va
0: el libro,
1: todo.
0: Está buenísimo.
1: Lo querés, ¿no?
0: Voy a pedir hoy, sí. Bueno, termina la nota.
1: Si no, se lo compro para el Día del Padre.
0: ¿Me gustó? Sí.
1: ¿Le gusta? Sí. Bueno, se lo voy a regalar para el Día del Padre. Sí. Y como no todo es mundial, y como queremos viajar, y como se vienen las vacaciones de invierno, vamos a estar desbloqueando un lugar.
0: ¿Un nuevo lugar?
1: En la Patagonia Argentina, que no está dentro del circuito que decís, ay, ¿dónde vas? A Bariloche, voy a Las Leñas. No. Hoy vamos a desbloquear juntos Río Turbio, en Santa Cruz, y vamos a conocer un centro de esquí.
0: Tremendo centro de esquí.
1: Valdelén.
0: Lo vi. Me voló la cabeza.
1: Margarita del Mantel.
0: Cuando vos me dijiste, Valdelén, me mandaste ahí en el WhatsApp, qué sé yo, dije, no, uy, lo que es esto. Y aparte, tan cerquita, y no quiero spoilear nada, porque se lo vamos a preguntar, pero desde ahí arriba podés ver Chile.
1: Ah, increíble.
0: Torres del Paine está ahí nomás.
1: Ah, me encanta. Bueno, gracias a nuestros oyentes que son los mejores del mundo mundial, en serio, que se ponen la 10, que nos tiran ideas, que nos dicen, che, va por acá, va por allá, qué tal si. Y nosotros nos encanta escucharlos porque forman parte de este programa.
0: Sí.
1: Si vos querés mandarnos un mensaje, un WhatsApp, una sugerencia, una puteada, lo que quieras, lo puedes hacer al 11-25-20-60-40.
0: Gracias a todos los que nos escriban. 11-25-20-60-40. Estos días vamos a tener, yo creo que el viernes, ¿no? Por ahí, o el jueves, o mañana, no, el viernes, una nota con un oyente que nos dejó un mensaje ayer que nos emocionó, que hizo toda la ruta 40. Hizo todo el país, la Argentina, a bordo de un Renault 4.
1: Así es, nuestro oyente Marcelo va a estar con nosotros el viernes. Mañana, ¿querés saber? ¿Ya te querés? Periodismo de anticipación, te lo damos.
0: A ver, ¿mañana qué tenemos?
1: Mañana ¿Tandil? Nos vamos a ir a Tandil. También, en esto del Mundial, la picada forma parte de las mesas y de los encuentros argentinos frente al televisor. Y vamos a estar hablando un poquito de eso y de unos productos que tienen más de 100 años en el país y queremos conocer. Y además nos vamos a ir a Mendoza, a Malargüe.
0: Tremendo. Vamos a esquiar, seguimos con destinos de esquí.
1: Hay más. Vamos a ir a Entre Ríos, vamos a hacer termas, vamos a ir a San Luis, vamos a hacer termas, vamos a ir a... vamos a hacer esquí. Bueno,
0: de todo.
1: De todo un poco.
0: De todo, de todo.
1: No queremos spoilear más, pero queremos salir de viaje, Juanjo.
0: Te invitamos a que te quedes acá en la radio 2 horas divinas. Esto es Portal Argentina y comienza así.

0: bien, día miércoles aquí en Portal Argentina, estamos con todos ustedes compartiendo distintas historias. Vamos a hablar esta semana, saludamos a los amigos de La Dulce, de FM Campo, que nos escuchan y nos emiten todos los días allí en La Dulce. Gracias, gracias por formar parte. Y acá tenemos una noticia, porque un amigo de la radio lanza un disco nuevo y salió con un single nuevo que está realmente buenísimo. Se trata ni más ni menos que de un monstruo del rock argentino, monstruo en el buen sentido, un genio total llamado Alejandro Lerner, ¿no? Que tiene en este caso nuevo single, Romina.
1: Así es el single que adelanta su próximo álbum, esto es a 10 años de lanzar su último disco de estudio.
0: ¿Hace 10 años que no lanzaba Lerner disco nuevo?
1: Sí, él se encuentra en pleno proceso de grabación y un nuevo trabajo discográfico, este primer anticipo se llama Déjame Volver. Y muestra como que está más rockero, ¿no? Está muy entusiasmado con todo el proceso, dice Alejandro.
0: Después de 10 años, imagínate.
1: Obvio, y te cuento que el próximo 8 de junio va a festejar su cumpleaños.
0: Mirá, después del Día del Periodista.
1: Sí, en Niceto Club.
0: Lo podríamos estar presentando, ir a saludar.
1: De otro mundo.
0: ¿De otro mundo? ¿Así es como se llama el nuevo disco?
1: Con un invitado sorpresa.
0: ¿Quién será?
1: Porque uno puede comprar las entradas a través de venti.com.ar, pero las entradas son limitadas, así que apúrate, porque bien, te podés quedar afuera.
0: El nuevo trabajo de Alejandro Lerner, aquí en Portal Argentina, esto se llama Déjame Volver.

0: ¿Eras de Lerner o eras de Banana? ¿Te acordás que antes estaban los fanáticos, cuando llegaban los lentos en los asaltos? Mi clase, clase 72, ¿sí? 80, 80 y pico, cuando se bailaban lentos y demás, estábamos acá, terminando el primario, el secundario, llegaban los lentos.
1: ¿Se chapaba?
0: Claro.
1: ¿Se chapaba con Lerner o con Banana?
0: Y eras Team Lerner o Team Banana. Ajá. ¿No?
1: ¿Qué, usted, pará, usted, había mano cada de piedra, Banana?
0: ¿Team Banana? ¿Usted no sabía? ¿Usted Team Lerner o Banana?
1: Yo era de los dos.
0: Sí, que venga, yo también. Yo el tema que venga. Pero igual, viste, estaba.
1: Pero me sé todo de los dos, o sea, no es que discriminaba.
0: No, más bien yo también. Yo, ahora, a César, un genio.
1: La pregunta es.
0: Sí.
1: Banana.
0: Sí.
1: ¿Es de qué Banana? Mirá, se hace el Banana.
0: No, él venía de un grupo que se llamaba Banana, por eso le quedó el nombre, el
1: no
0: apodo.
1: Se hacía el langa,
0: Banana, el sino porque venía de Banana. Después fue César Pueyrredón.
1: En los 60, en los 80 y en los 90 había cada Banana.
0: Había Bananas, claro, sí. Bueno, es que antes tenían esos nombres, ¿no? Las bandas. O no. Le ponían cada nombre. Por ejemplo, yo León.
1: En los 80 y en los 90 había cada Banana.
0: Había Bananas, claro, sí. Bueno, es que antes tenían esos nombres, ¿no?

0: Tunga, los que cantaban El Negro No Puede. El tema de el veo, veo, ¿qué ves? No, estoy muy viejo, ¿no?
1: Sí, olvídate.
0: Los Náufragos.
1: Yo no había nacido.
0: Entonces. ¿No? Hoy suena a que se les hundió el barco antes de empezar, pero fueron pioneros del pop playero de Argentina.
1: Mirá, ¿eh? Los Náufragos.
0: Claro.
1: ¿Naufragaron?
0: No, pero eran conocidos, los Guaguancó.
1: Los Guaguancó, ¿eh? Son como las palmeras de ahora.
0: Claro. Después ellos eran, ¿no? Como pongámosle los más frutales y gastronómicos.
1: Pero Guaguancó de frutal no tiene
0: y
1: nada.
0: Y de color, ¿se acuerda que tenía todas en las remeras
1: floridas,
0: tenían cocos?
1: Eran todas floreadas.
0: Después vienen los nombres más
1: caribeños eran.
0: Claro, después tenés los nombres más mecánicos, no sé, sui generis, tránsito pesado.
1: Uy, el del tractor amarillo.
0: Claro.
1: Tengo un tractor.
0: No, amarillo. Ese era otro. Ay, se me fue el nombre. V8, ¿ves? El nombre del motor, claro, metal pesado argentino de los 80, ¿no? El bueno. V8. Tránsito pesado era un grupo bastante fuerte. Después tenías los extraños o más absurdos, que ahí puede entrar desde el nombre Virus, ¿no? Como un nombre de Metrópoli, la banda donde estaba Isabel de Sebastián y Richard Coleman. Los Twist con Pippo Cipollati, Fabi Cantilo.
1: Muy, muy absurdo, ¿no?
0: Perdón, tengo acá Las Primas.
1: Yo tengo una prima que.
0: ¿Te acordás? Saca la mano Antonio o Los Nenes con Los Nenes, Las Nenas con Las Nenas. Y si hablamos a nivel internacional, no sé, otros nombres así raros, Hombre G, que suena a un punto anatómico, o a una película condicionada, Los Toreros Muertos, bueno, habían cada banda, por favor.
1: Cada nombre que han desaparecido. Bueno, Seducidas y Abandonadas. ¿Cómo le puedes poner una banda Seducidas y Abandonadas?
0: Y bueno, era Bergeré, ¿no? El que le puso el nombre. O las otras, las españolas, las de Lo Echamos a Suerte. Zapato Veloz era el del tractor amarillo. ¿Se acuerda?
1: A mi abuela le encantaba. Tengo un tractor amarillo.
0: Claro, y si no tenías otros españoles, que ahí se me fue, se me agarró el alemán.
1: No sé cómo llegamos acá, todo hablando por una fruta, ¿no? Como
0: todo
1: la banana.
0: Por banana.
1: Y terminamos en el campo con un tractor amarillo.
0: Banana o Lerner. Vamos con banana.

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3: Les comento, según los datos que informó la Secretaría de Agricultura de la Nación, las exportaciones del sector pesquero nacional experimentaron durante el primer cuatrimestre de 2026 un crecimiento interanual del 32% en valor, por un total de 867 millones de dólares y del 28% en volumen, por 249.400 toneladas. Se destacan algunos productos cuyas ventas externas tuvieron aumentos significativos en volumen, como por ejemplo el crustáceo congelado, un 20% más, los moluscos congelados con un 43%, el pescado fresco o refrigerado con un 45% y pescado preparación y conserva un 27%. Entre los principales destinos se encuentran los Estados Unidos, China, España y Brasil. Cabe destacar que este resultado del sector pesquero en cuanto a exportaciones muestra a un complejo vital respecto al ingreso genuino de divisas, consolidándose como un actor clave dentro del comercio exterior argentino y posicionando a Argentina como un proveedor global estratégico de productos del mar.
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4: Es la hora 13, 35 minutos. Temperatura 15 grados. Humedad 81%.
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0: antes de ver el sol, prefiero escuchar tu voz, decía por allí el señor Coti Sorokin, o Coti Sorokin, como le quieran llamar. Tenemos nota ahora, en minutos. Empezaron a llegar al 11, 25, 20, 60, 40, un montón de bandas de aquellos años que tenían nombres raros. Así que, más allá de Pomada, como decíamos, mira, acá nos nombran Los Pasteles Verdes, banda gastronómica. Los Iracundos, otra banda. Pomada, bien, ahí estaba.
1: Los Monos.
0: Los Monos, mira vos.
1: Y él,
0: los
1: era Linces. Pantera Negra, ¿cómo se llamaba la pantera?
0: Pocho la Pantera.
1: Pocho la Pantera, imagínate.
0: Claro, no, pero habían. Después tuvimos otras bandas como Sumo, ¿no? O como Pimpinela, el dúo Pimpinela, que también los tenemos en el día de hoy, les mandamos un saludo grande. El grupo Sombras. Viste que había, Sombras tiene no sé cuántos años.
1: Tienen un montón.
0: Y otro que nos piden por acá son algo de, podrían pasar algo de Los Náufragos. ¿Eh? Cortito, cortito.

0: Ahí estaba, bueno, sonando los... Claro, había cada banda, señoras y señores, con nombres así, estaba buenísimo. Te propongo una cosa, Romina.
1: ¿Qué?
0: ¿Vamos a viajar?
1: Vamos a viajar, dale, me muero de ganas. ¿A dónde vamos?
0: ¿Vamos a esquiar?
1: Ah, para que ya me estoy poniendo de la campera.

0: Muy bien, llegó el momento de viajar, pero no a cualquier lugar. Si querés disfrutar algo más que de un carboncito, tenemos un secreto súper guardado del sur patagónico en Río Turbio. No es solamente carbón.
1: No, hay un montón de cosas para hacer en Río Turbio.
0: Hay bosques ancestrales, hay un centro de esquí único que se llama Valdelén, ¿sí? Que después le vamos a preguntar por dónde viene. Una identidad histórica para conquistarte totalmente. Así que vamos a charlar con Bárbara Goncebat, que es la secretaria de Turismo de Río Turbio, allí en el extremo sudoeste de la provincia de Santa Cruz, ahí en la estepa.
1: Donde nos escuchan todos los días por FM Tiempo.
0: Totalmente. La tenemos a Bárbara, que le damos una cálida bienvenida a Portal Argentina. Bienvenida. Bienvenido a Río Turbio, oficialmente. ¿Cómo estás?
1: Desbloqueamos.
2: Bueno, muchas gracias. Qué lindo escucharlo y bueno. Felicitarlos por el programa, la verdad que estar hablando con ustedes para mí es un orgullo y bueno, también escucharlos todos los días, a mí me encanta el programa que se dedica tanto al turismo de todo el país y conozco un montón a través de usted, así que un orgullo para mí representar también mi pueblito, mi pueblo, mi ciudad y bueno, poder compartirle lo que nosotros brindamos en materia de turismo.
1: Por estamos favor. En temporada de casi invierno, muchos estaban anticipando qué van a hacer estas vacaciones con los niños, temporada de nieve. Así que antes de conocer más sobre Río Turbio, nos gustaría que hablemos de este centro de esquí que ustedes tienen, que es Valdelén.
2: Sí, bueno, el Centro Invernal Valdelén es el único de la provincia.
0: Mira.
2: Río Turbio es catalogada como la capital provincial de la nieve y del deporte invernal. Así que bueno, acá se hace las temporadas de invierno y bueno, se viene haciendo también la fiesta provincial de la nieve durante muchos años. Así que es súper histórica las temporadas y especialmente la fiesta de la nieve. Así que bueno, el centro invernal es, como les decía, único en la provincia. Es un centro que está muy cerca de la ciudad. Uh-huh. No hay que recorrer tantos kilómetros como en los grandes centros invernales para estar en un buen centro de invierno.
1: Sí.
2: Queda solamente a 5 kilómetros del centro de la ciudad.
1: Bien.
2: Tiene más de 100 hectáreas de pistas esquiables y 12 pistas que se separan, digamos, entre los principiantes, los expertos, algunas que están fuera de nivel, creo que se le dicen,
1: fuera de pista.
0: Qué bueno.
2: Sí, fuera de pista, que bueno, que la gente que lo conoce la verdad que queda impactada porque los lugares en donde se puede recorrer haciendo estos deportes invernales, llegan a lugares que son hermosos, que están en un valle de lengas, de árboles de lengas.
1: A eso debe su nombre, este centro de esquí, este centro...
2: Claro. Sí, precisamente por eso se llama Valdelén, porque es la abreviatura de Valle de Lenga. Mira. Así que por eso se dice que se llama Valdelén. Tiene dos medios de arrastres que se le dicen que son el telesquí de arco para una pista de principiante de 70 metros. Bien. Y esa pista de principiante, si ustedes no... saben esquiar, la verdad que es ideal
0: para comenzar.
2: Yo estuve en otros centros de invernales que la verdad que no me daban ganas de tirarme, me da como medio miedo por ahí esquiar, pero la pista esta, la verdad que la pista de principiante tiene una pendiente súper tranqui como para que aprendan a esquiar y tienen varios niveles. Y bueno, este telesquí es súper lindo para aquellos que no saben esquiar, es tranquilo para que, aparte es muy familiar, digamos, ahí se encuentran con un montón de niños que recién aprenden a esquiar, personas que por ahí no se animan, entonces este telesquí es para eso, digamos, ¿no? La parte de la pista de principiante.
0: La verdad
2: después
0: que...
2: La, Sí. Después tenemos el otro del esquí, que es ya para llevar a la cima del cerro, son 300 metros desde la plataforma, desde la base. Ajá. Y bueno, y lleva hasta la cima del cerro, que ahí se hace una pista ya más dificultosa, pero una pista hermosa donde también hay snow park. Está toda equipada como para que se haga un buen esquí, digamos, y un buen snowboard.
0: Qué bueno.
1: ¿Ya comenzó la temporada de nieve? O sea, ¿ya hay nieve y se puede esquiar? ¿O tienen prevista la apertura de temporada más adelante?
0: Ustedes están bien al sur, claro.
2: No, más para adelante. La verdad que el otoño se extendió bastante, desde el año pasado que se viene extendiendo bastante. Se hace ser un poco más el invierno. Pero siempre tenemos, aunque sea dos semanas, el año pasado fueron justo las dos semanas de invierno, que estuvo genial, una nieve, porque encima el Cerro Valdelén está apostado sobre un lugar donde da justo la naturaleza como para que la nieve se sienta hermosa. O sea, tiene una calidad de nieve que la verdad que los expertos y quien vienen con varios años de esquí, sí, y de deportes invernales, bueno, se sorprende la calidad de la nieve que hay acá, ¿no? Entonces, pero bueno, se nos extendió un poquito el otoño, no. Y ojalá que el invierno venga con todo, porque con todo. Es para disfrutarlo, sí.
0: O sea, estoy mirándolo por arriba, es... Realmente tienen una especie de teleférico, unos medios aéreos que llegan hasta un refugio prácticamente que se llama sí. Alberto Baraldo, ¿puede ser?
2: Baraldo.
0: O sea, sí, llega, hasta Baraldo. Ahí arriba llegan.
2: No, el teleférico llega hasta más o menos unos metritos más abajo.
0: Okay.
2: Pero esa parte también se puede llegar hasta ahí haciendo, digamos, caminando un poquito más, no claro. Es mucho.
0: Sí, es ahí
2: pero
0: nomás,
2: la estoy verdad viendo,
0: está pegado prácticamente,
2: sí,
0: ¿no?
2: Desde y la arriba. Verdad que desde ahí tienen unas vistas hermosas porque se ve todo lo que es el Cordón del Paine, la parte de Chile, digamos, una vista panorámica y escénica que es maravilloso. Por ahí se pueden ver los fiordos de la parte de Chile. Uh-huh. No, y se ve el pasaje entre el paisaje del océano Pacífico, de los fiordos del Pacífico, el bosque andino patagónico y la cordillera junto con la meseta patagónica. Es espectacular. Increíble.
1: La frontera con Chile está ahí nomás.
0: Caminando llegas a un par de metros.
2: Sí. Está apostado sobre el límite con Chile, justamente.
0: Claro.
1: Wow.
0: La verdad que
1: qué
0: uno
1: locura.
0: Uno y esto lo digo desde muchas veces desde la ignorancia, pero también desde la sorpresa. No tenemos idea del país que tenemos. Estoy viendo imágenes, estoy conociendo este centro de esquí que se llama Valdelén, que está en Río Turbio, muy cerquita de 28 de noviembre, pegado a Chile, con unas vistas increíbles, con un montón de servicios que también les ofrecen al turista, y está como escondido. Y que, digo, qué lindo que todo esto lo pueda conocer nuestros amigos, no sé, que están en la provincia de Santa Cruz, que pueden hacerse una escapada desde el Calafate, por ejemplo.
1: O nuestros amigos de Ushuaia.
0: O los de Ushuaia, o los de Chubut, o los de Neuquén, o los de Jujuy, que nos están escuchando y dicen, che, qué bueno que está este lugar. Fíjense, googleenlo. Valdelén se llama. Es en Río Turbio. Busquen en Río Turbio, se van ahí. Al ladito, un poquito más para abajo, límite con Chile prácticamente, un centro de esquí que es una locura. La verdad que es bellísimo.
1: Barbie, ¿y ya tienen las tarifas para esta temporada invernal? ¿Ya saben cuánto van a salir los pases diarios? ¿Tienen
2: sí,
1: combos?
2: Sí, por ejemplo, es como te decía recién, aparte de ser un lugar súper familiar, es un lugar donde es mucho más accesible la tarifa de esquí. Uh-huh. No es un deporte barato, digamos, así que, pero en este lugar sí es bastante accesible, en donde, bueno, pueden, por ejemplo, el pase diario para los no socios del club andino sale 60.000 pesos. El alquiler del esquí está, del equipo completo de esquí está 30.000, el equipo de snowboard está 40.000, bueno, después hay otras tarifas como para los no socios, para los socios, uh-huh. Y bueno, después está la excursión también en moto de nieve, por uh-huh. ejemplo, está 100.000 la excursión, y no saben lo que es esa excursión, nos llevan por lugares hermosos, bellísimos. Y como les decía recién, por donde ustedes miren van a tener una vista panorámica que es increíble.
1: Y yo necesito hacer esa experiencia en moto de nieve. Me lo receta el doctor.
2: Si no la podés, si por ahí no podés hacer una excursión con moto de nieve, también está la gente de Kosten que hacen las raquetas, las excursiones con raquetas.
1: Eso también.
2: Yo se las recontra recomiendo, las nocturnas son la estrella. Junto con las motos de nieve, son la estrella del centro de esquí. Las dos, la verdad que valen la pena, las excursiones en raquetas nocturnas. Sí. Aparte, llevan allá, los chicos de Kosten son excelentes guías. En una noche alcanzan a ver todo lo que, el ojo se acostumbra a la vista nocturna, uh-huh. Y ven todo como una noche de luna llena, se ve todo como fluorescente, por ejemplo.
0: Qué lindo.
1: Qué maravilloso.
2: Y hacen eso, bueno, por varios miradores. En la nocturna llegan hasta un mirador donde ven todo lo que es la ciudad, ya toda con las luces prendidas, bueno, yo la vez que fui era una luna espectacular con un cielo donde se veían las estrellas casi arriba tuyo. Entonces, y se termina el circuito con algunas sorpresitas, entre ellas les spoileo, por ahí tienen un licor riquísimo.
1: ¡Alerta spoiler!
2: Sí, que es ellos le dicen Nicole Kosten, que tienen por ahí una receta mágica que, bueno, que la verdad que levanta como para hacer la vuelta, ¿no? Así que es buenísima. Bueno, como les digo, los chicos de Kosten son excelentes guías, también las raquetas diurnas, también se las recontra recomiendo, porque ver los paisajes que hay allí, todo lo que es el cordón del Paine, el cómo se ve la zona industrial también de Río Turbio, ustedes recién ahí somos la capital nacional del carbón también, entonces claro. Tenemos una parte industrial y toda nuestra historia está recorrida a través del carbón, ¿no?
1: Claro.
2: Así que bueno,
0: yo la
2: esa
0: verdad,
2: mezcla, yo te, ustedes no saben lo que es.
1: Mira, porque el tiempo es tirano y hemos hablado mucho sobre Badelén, pero yo te propongo
0: sí.
1: que hagamos otro contacto y desbloqueemos juntos
0: con un top
1: Río
0: 5.
1: Turbio.
0: Sí.
1: Porque hay mucho para hacer, para descubrir y para enamorarte. Porque vos ves cada foto y decís, ah, no, ¿qué estoy haciendo acá en la radio? Perdón, me tengo que ir. Badelén me espera.
0: Badelén me espera. Sí. Es increíble. Espera, sí. Yo les recomiendo, ingresen Badelén, ¿sí? Como Valle con B corta, Badelén, ¿sí? Ingresen. Fíjense, es increíble. Unas imágenes tremendas para hacer esquí de fondo, para hacer tirolesa. Tenés caminatas con raquetas, trineos, tenés un snowpark. Y de repente decís. No tenés idea de dónde está, y es bellísimo. Estoy viendo acá la bajada de antorchas, una cosa de locos, paradores de montañas, sí. Hasta servicios de médicos y de enfermería, tiene todo programado. Y son más de 100 hectáreas, así que está realmente muy, pero muy bueno.
1: Ahora, vos esquiaste todo el día, le diste duro tenés que recargar energías. ¿Qué sí. comemos? ¿Con quién bajamos y nos vamos a la confitería? ¿Qué es lo típico que no tenemos que dejar de probar? Sí, porque el chocolatito caliente está todo bien por un rato, pero Juanjo dice, ¿y lo sólido para cuándo? Entonces, ¿con qué nos deleitamos? Sí. ¿Qué es la comida típica de post-esquí.
2: Acá, en lo que es tenemos dos opciones. Uno es el bar de montaña, que bueno, que es se llama El Refugio precisamente, y tiene una calidez. En el medio hay una salamandra donde es la costumbre ir a dejar todo lo que nosotros tengamos mojado, los guantes, el cuellito, todo lo que tengamos mojado que nos podamos sacar y ponerlo ahí para calentarnos mientras comemos algo. Así es todo como muy rústico, muy de montaña, y podemos deleitarnos con todo lo que tenga que ver con pizzas al horno de barro que la hacen ahí al instante, vos la ves cuando amasan, cuando hacen la mezcla todo y la ponen adentro del horno de barro, las empanadas al horno de barro también, riquísimas, y después está toda la parte de la pastelería y bueno, obviamente todo lo que tenga que ver con un chocolatito caliente que también es riquísimo, y verlo y tomarlo en la montaña es otra cosa.

0: corderito, acá hay mucho cordero, no hay corderito.
1: Y la empanada, sí, la empanada de Río Turbio, ¿va al carbón o a la leña?
0: No, el carbón de acá de Río Turbio
1: no se consume. No, sí, ya lo sabemos. Pero
2: no es carbón activado, Juan José, otro carbón.
0: Otro carbón, el carbón vegetal, digamos.
1: Claro, tal cual.
0: Sí, le da otro gustito.
2: Que si quieres el negrito, bueno, te pones así un poquito y te bronceas.
0: Y bueno, después le decía, tenemos la otra opción que está en hostería Valdelén, se llama, que en realidad no está sola, es una hostería, pero no está habilitado, digamos, el tema de alojamiento, solamente bien, el restaurante.
1: Okay.
0: En ese restaurante encontramos todo lo que es comida caliente, por ejemplo, los guisos, que son el furor, que terminamos de hacer, y los guisos de lenteja de ahí son riquísimos, así que...
1: Y para alojarnos en Río Turbio, ¿cuántos hoteles tenemos o
2: qué opciones
1: de alojamiento? Claro.
0: Tenemos opciones de alojamiento, por lo general siempre vienen familias, o sea, bien, es muy familiar el lugar, entonces por lo general vienen familias y tenemos, bueno, dos apart que son buenísimos, uno es Viento Sureño y el otro es acá es el Nuevo Centro,
1: bien,
0: que bueno, son como departamentitos que están equipados muy buena calidad, o sea, es excelente la atención de cada uno. Por ejemplo, de Viento Sureño nos atiende Marisol, que doña Paisán, le decimos nosotros, que es buenísima y siempre la gente se va feliz de ese lugar, a lo mismo que el Nuevo Centro, por la calidad de atención que tienen, ¿no?
1: Bueno.
0: Y después, bueno, está el Hotel Nazo, que tiene su propio restaurante, que tiene habitaciones cuádruples, habitaciones doble, triple, individual, y aparte también tiene sus departamentitos que, todo esto incluye también el poder utilizar las instalaciones que tienen en el restaurante también. Así que bueno, esas son las opciones.
1: Es impresionante, realmente.
2: Ahora, ¿cómo llegamos a Río Turbio?
1: Llegamos al Calafate y de ahí bajamos, llegamos a,
0: sí, desde...
1: a Río Gallegos.
0: Tienes varias opciones.
1: Claro.
0: Bueno, desde Calafate llegan directamente al aeropuerto y la gente de Turquesa Water, que es...
1: Jorge Yanicelli, mi amigo.
2: Cualquier cosa es Jorge Yanicelli.
1: Jorge es un genio, sí.
2: Ahí está él, escuchándonos, bueno, seguramente
0: Jorge,
2: llevando algún turista.
0: Sí, claro. Bueno, ellos vienen trabajando con Río Turbio, con la cuenca carbonífera, hace mucho tiempo. Bueno, ellos directamente traen la gente desde el aeropuerto a Valdelén, hacen el full day también. Ellos tienen su propia página y, bueno, si se necesita por ahí tener la reserva hecha antes de venir para acá, ellos se encargan de todo.
1: Buenísimo.
0: La reserva tanto de las baquetas, del equipamiento de esquí, de snow. No hace falta, eso es importante que sepa, no hace falta traerse la ropa de invierno si es que no tienen, no se vayan a andar comprando, directamente vienen y alquilan todo.
1: Bien,
0: acá. O sea,
1: okay,
0: tienen el equipamiento de la ropa de invierno acá directamente en Valdelén.
1: Buenísimo. La ruta 40 pasa directamente por Río Turbio o va hasta 28 de noviembre, que también está cerquita.
0: Sí, a 13 kilómetros estamos de 28. La ruta 40 pasa al costadito, digamos, de Río Turbio.
1: Ajá.
0: Hay que tomar la complementaria 20, más o menos serán unos 7-8 kilómetros hasta Río Turbio, y de ahí son 4-5 kilómetros hasta la pista de esquí, por la complementaria también yendo como para Mina 1, para el lado de la frontera de Chile, digamos.
1: Bárbaro. La verdad, nos llevaste de viaje, nos hiciste conocer otra cara de Río Turbio que desconocíamos totalmente. En algún momento hablamos con Turismo de Río Turbio dentro de todos estos años que llevamos de portal, pero desconocía realmente lo de Valdelén. Lo googleamos, me encantó, y es otra razón más para elegir la Patagonia y para elegir estos destinos emergentes, ¿no?
2: Y
1: turísticos,
2: para animarse a desbloquear lugares y decir, che,
1: vivir experiencias
2: nunca,
1: nuevas.
2: Vamos.

0: Tal cual, tal cual.
1: Me encantó. Aparte de acá queda todo cerquita, nos queda todo cerca. Tenemos las tres horas en ruta para ir a Calafate, 3 horas de ruta para ir a Río Gallegos, 25 minutos para cruzar al Puerto Natales, Chile.
0: Mira.
1: Unos 3 horitas más para llegar a Punta Arenas. O sea, nos queda todo cerquita. Sí, mucha gente lo que hace es venir a hacer centro acá y moverse de acá una semana para cada, un día para cada... para cada destino, conocen todo, conocen Río Turbio y bueno, y tienen todo cerquita.
0: La verdad, un placer gigante esta charla, haber conocido de tu mano. Fuiste nuestra embajadora y nos mostraste nuevas caras de Río Turbio. Te agradecemos muchísimo. Gracias.
1: Muchísimas gracias a ustedes. Los esperamos el 20, eso no me quería olvidar decirles, el 26 de junio se hace la apertura oficial de la temporada acá en Río Turbio, en el centro de la ciudad, donde vamos a mostrar todo lo que tenemos para ofrecerles. Así que están muy invitados, recontra invitados a que vengan y bueno, ya saben que cuando quieran tenemos los brazos abiertos para recibirlos. Y bueno, muchísimas gracias, porque la verdad que escucharlos en la radio todos los días, casi todos los días, y ahora estar con ustedes, la verdad que me emociona. Así que les mando un beso grande.
0: Gracias.
1: Y gracias igual a Sole, que fue la que se contactó para que nosotros podamos hablar. Así que
0: una genia Sole también, totalmente. Sí. Muchísimas.
1: Y mandamos un beso porque es fanática igual de ustedes.
2: Sí, tenemos los mejores oyentes del mundo.
0: Tenemos que armar un vacaciones en un minuto para que la gente pueda
2: Río Turbio
0: y que puedan conocer también algún turista de todo el país la experiencia del centro de nieve el Valdelén, ¿no? Así que algo vamos a inventar.
1: Sí, buenísimo.
0: Beso gigante, muchísimas gracias.
2: No cortes.
1: Bueno, un beso a ustedes y bueno, muchísimas
3: desde
1: gracias.
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0: Muy bien, llega el Mundial. Estamos todos ahí atentos con todo lo que pasa. Y vos querés conocer un poco más acerca de la gran historia de los mundiales. Realmente querés saber acerca de los mejores jugadores. Querés saber
1: las mejores frases.
0: Las frases, no sé, todo lo puedes encontrar en el libro de este mundial, que ya está en cualquiera de las librerías cerca de donde vos estés, o en buscando en las páginas web de las grandes tiendas nacionales, en todos lados.
1: Es la gran historia de los mundiales y tenemos a su creador, a su autor, a un gran periodista, el señor Pablo Lizotto. Bienvenido a Portal Argentina, Pablo.
2: Hola, ¿cómo les va? Buenas tardes, muchas gracias. Y acá estamos palpitando esta cuenta regresiva a un nuevo mundial.
1: Atajate este penal, Palito.
0: Ya estamos. ¿Cómo surge la idea de este libro?
2: Mira, a mí siempre me gustó todo lo que es la historia de los mundiales, por vivencias y por lectura de los mundiales, que obviamente no viví por una cuestión de edad. Y me pareció que está divertido o entretenido hacerlo de una manera didáctica para que lo pueda leer cualquier persona que sepa leer de cualquier edad, porque no es un libro tradicional, es un libro que, además de ser muy visual, porque tiene muy buenas ilustraciones y muy llevadero cada página, lo que tiene es que lo lee alguien, pero también lo lee la familia, porque claro, cualquiera que lea México 86 va a tener un tío, un padre, un abuelo que va a decir: no, pero además de todo esto que está leyendo, pasó tal cosa y nuestra familia lo vio de tal manera. Entonces, es como que la famosa realidad aumentada acá es en vivo, es con personas de la familia.
1: Con todas esas anécdotas y todos esos recuerdos que surgen y que llegan a la mesa, y es un momento para compartir entre grandes y chicos, porque esto que decís, mirá lo que leí acá, esta historia, o además hay trivias en donde los grandes y los chicos pueden jugar y se pueden divertir.
2: Sí, y desafiarse, a ver quién sabe más de la historia de los mundiales, si los nenes que acaban de leer o los padres que los vivieron en su momento.
0: Me encanta.
1: Eso sí, ¿cuánto tiempo de investigación te llevó a hacer esta gran historia de los mundiales?
2: Y además del tiempo, me llevó mucho más tiempo después en descartar lo que no se publicó por una cuestión, claro, de espacio, que es lo más triste de cualquier libro, que es todo lo que la gente no ve, porque la gente ve un libro y vos como autor, lo mismo pasa con la edición, queda en el camino un montón de material que decís: bueno, lamentablemente no, esto no lo tengo que descartar, y lleva mucho tiempo. Y hasta nostalgia, decís: uy, esto estaba buenísimo, esta ilustración que buena que era, pero no entra. Así que sí, es un laburo de más de un año, puntualmente para este libro, porque también hubo que interactuar con el ilustrador, que se llama Pablo Martinera, que vive en Catamarca, que es un fenómeno. Entonces era: mira, Pablo, yo necesito que Maradona esté así, asá, con tal color de camiseta y no sé qué, y bueno, todo así. Y él mandaba, y tal vez a mí me da vergüenza corregirlo, porque el dibujo era perfecto, pero periodísticamente no me servía. Y la verdad que fue un laburo de equipo muy bueno. Y bueno, el resultado está a la vista. La verdad, estoy muy contento con el producto final.
0: Muy bueno.
1: La verdad que está buenísimo. Yo tengo que, ya lo he confesado muchas veces, yo de fútbol, cero. Algunas cosas recuerdo, nombraste México 86 y creo que fue el primer mundial en donde llegó el póster de Goicoechea a mi casa.
2: Yo no había nacido, pero me contaron que fue el primer mundial.
0: No, y aparte me encantó porque superaste a Lennon con una frase que estoy viviendo acá: la vida es aquello que sucede entre un mundial y un mundial. Está buenísimo.
2: Bueno, yo lo vivo así, yo pongo varios ejemplos en ese prólogo, pero puntualmente en Alemania 2006 yo no tenía hijos y en Sudáfrica 2010 ya tenían dos hijos.
0: Claro.
2: O sea, lo manejo así, entonces es como una cronología de vida que yo sé más o menos qué hice de mi vida en base a qué pasó en tal mundial.
0: Claro.
2: Es así, funciona así. Pero bueno, cada uno, y por mi pasión por el fútbol y por los mundiales, lo vivo así. Como bien dijiste, tal vez para algunos el primer mundial fue el 86, el 72, el 78. Cada uno tiene su primer mundial y su recuerdo, y por eso te decía que cuando los chicos lo lean, seguramente se va a meter algún familiar a aportarle algo que no está escrito, pero que lo tiene incorporado a cada familia.
0: Totalmente, sí. Cada familia lo vivió en un lugar distinto, y estoy viendo que desde la primera Copa del Mundo de Uruguay de 1930 tenés toda la información paso a paso, el camino al título, o sea, está toda la historia de los mundiales. Viendo acá los goles de Kempes, claro, cómo entraba Kempes, todo gráfico, un laburo impresionante.
1: Y mucha estadística también.
0: España 82, estoy viendo acá Maradona.
1: Hay QRs en el libro.
2: Sí, los QRs fue un debate interno a ver qué hacíamos, porque obviamente en un contexto donde vos querés un elemento libre para que los chicos lean y tal vez no estén cerca de las pantallas, ponerlo en QR era obligarlos a agarrar un celular. Entonces lo que dijimos fue, pongamos algo que realmente sea útil y que realmente le sume a los chicos. Por ejemplo, en el Mundial 82 hay un hito de la radiofonía argentina, que es que Juan Carlos Morales lo obligan a, o sea, tiene que transmitir en un contexto de apenas había terminado la guerra de Malvinas, y la radio transmite Alemania Federal contra Inglaterra, y obviamente el gobierno de facto, el gobierno militar, le prohíbe nombrar la palabra Inglaterra durante los 90 minutos. Entonces, no se puede explicar con palabras eso. Entonces, en ese código QR lo que te lleva es al audio para que escuches un fragmento de lo que fue ese relato donde Juan Carlos Morales dice ataca a los de rojo o ataca al rival de Alemania. es un absurdo total. Yo hablé con Juan Carlos.
0: Ahí está, es mortal. Sí. O sea, un complemento bien multimedia, ¿no? Bien actual.
2: Claro, por eso te decía.
0: Un 360, no es solamente un libro, sino que te lleva ese libro de viaje a los mundiales.
2: Claro, sí, y en México 86 le pusimos QR, que en realidad es el relato de un cuento que escribió Eduardo Sacchetti, que ya me van a tener que disculpar, que habla de por qué él se considera que lo tienen que disculpar, porque nunca va a poder criticar a Maradona, porque él siente que le debe los dos goles a Inglaterra, y es muy emotivo, y escuchás el audio, el cuento contado por Alejandro Apo, y están los relatos de los dos goles.
0: Wow.
2: Y bueno, es un plus, ¿no?
0: Barrilete cósmico, ¿no?
2: Claro.
0: Tremendo.
1: ¿Y la selección de las frases te llevó mucho? ¿Hubo muchas frases que dijiste, uy, esta tiene que estar, y no, y hubo que descartar?
0: Bueno, sabía que...
2: Claro, en realidad las frases está enfocado en frases argentinas, porque tenés un montón para utilizar, pero tratamos de destacar. Obviamente me cortaron las piernas de Maradona, es icónica.
1: Sí.
2: O incluso el Mundial pasado, cuando...
0: Andá para allá
2: vos, ¿te acordás? Sí, andá para allá, pero bueno, esa, mira, me parece que la dejamos en el camino, ahora no me acuerdo, no tengo el libro a mano, porque fue más fuerte cuando Messi dice, después de parar con Arabia Saudita, que la gente se quede tranquila, que no los vamos a dejar tirados.
0: Claro.
2: Porque sí. Argentina podría haberse quedado fuera con México en fase de grupos, y estuvo cerca de que eso suceda.
0: Sí.
2: Y finalmente no ocurrió y termina siendo campeón del mundo. Entonces cobró más fuerza eso que andar para allá. Bueno, la verdad no me acuerdo si pusimos la de Messi del mundial pasado, pero me acuerdo la otra, porque
0: sí,
2: fue mucho más fuerte en ese momento.
0: Totalmente. Y un Messi que sacó el carácter, ¿no? Que sacó... Fue el mundial pasado,
1: líder.
0: Fue un líder absoluto. Se comió la cancha cuando desafió, que hizo las orejitas de Riquelme. O sea, es como que se plantó ante el mundo rebelde. Dijo, bueno, acá vamos a sacar lo mejor que tenemos.
2: Pero vos fíjate eso, ¿no? Que cuando se transforma realmente en un ídolo de la gente Messi.
0: Claro.
2: O sea, cuando levanta la copa, no. Cuando hace justamente todo lo que es la rebeldía maradoniana.
0: Exacto.
2: Las orejas de Messi, las orejas de Riquelme, el andá pa' allá bobo. O sea, toda esa efervescencia que Messi no mostró nunca, y la mostró contra Holanda en ese partido que obviamente quedó marcado a fuego por cómo terminó de dramático y por toda esa tensión que hubo en todo momento.
0: Totalmente.
1: más allá de este rol como autor de este libro, sos periodista en La Nación Deportes, tenés todo el mundial que se viene. ¿Cómo estás viendo la selección? ¿Cómo se están preparando la redacción para vivir los partidos? Son en horarios bastante raros.
0: ¿Cómo, ¿no? ¿Cómo está el grupo también? Si tenés algún alguna, no sé, algún
1: rumor, ayer, se terminaron de juntar.
0: Después de lo que dijo, de claro, después de lo que dijo Caruso Lombardo, que Paredes los borró a tal y tal, ¿cómo está el grupo hoy?
2: Yo creo que el grupo está, funciona como tal y no ha servido solos a lo que se dice. Honestamente no sé dónde sacó Caruso esa información. Y si sucedió, no sería la primera vez que suceda.
0: Totalmente.
2: En el Mundial 90 también. Siempre se dijo que Ramón Díaz no jugó el Mundial porque Maradona no lo quería.
0: Sí.
2: Entonces, no sé hasta qué punto eso es cierto o no, y si Scaloni, que es un hombre inteligente, puede tomar una decisión sobre un futbolista en base a lo que diga otro.
0: Claro.
2: Me parece que no, pero de ese lado yo veo bien al grupo.
0: Bien.
2: Sí me preocupa el tema de las lesiones, hay 8 jugadores lesionados, entre ellos Luis Martínez y Messi.
0: Sí.
2: Pero bueno, el mundial pasado también llegaron bastante estropeados y después anduvo bien. Obviamente, no se puede ganar siempre, la que es fácil, la Argentina sea campeón otra vez. Hay apenas 2 bicampeones en toda la historia, Italia en el 34 y en el 38, y Brasil en el 58 y 62, con lo cual hace 64 años que no hay un bicampeón mundial.
0: Lindo número, ¿no?
2: Sí, pero ojalá que le toque a Argentina.
0: Ojalá.
2: Pero es difícil, hay equipos que obviamente buscan lo mismo. Francia para mí está mejor que en el 2022 y que en el 2018, que fue subcampeón y campeón. Portugal está muy bien. La verdad que España, yo no creo que... Me parece que España va a ser justamente el equipo que todos esperan que sea campeón y no va a ser. Pero bueno, vamos a ver qué pasa. Depende mucho de los cruces también, ¿viste?
1: Y además de todos los partidos, que en este mundial hay más equipos, hay equipos que todavía no tienen visa para poder llegar, ¿no? Como que está bastante rara la cosa.
2: Sí, para mí, si me preguntás, si no me lo preguntaste, pero igual me hago la pregunta yo solo, me parece una porquería que haya 48 equipos, porque si hubiera, habiendo 48 equipos, tendría que tener asegurado su lugar los campeones del mundo. Me parece una ridiculez que no esté Italia y que esté Curazao o Cabo Verde. Me parece absurdo, pero bueno, lamentablemente se transformó más en un negocio que en un hito deportivo y va más allá de derecho en sí. De hecho, también estaban diciendo que algunos jugadores de Ghana, como la FIFA le paga $11,000 por cada futbolista de cada liga a la liga local, en Ghana estaban diciendo que iban a poner 3-4 jugadores que no jueguen, que jueguen dentro del país para que la liga local reciba $200,000. Entonces, ya estamos metiéndonos en cosas absurdas, ¿no?
0: Totalmente.
1: Si conoces a alguien en Ghana que me quiera meter a jugar,

0: más o menos, que es cuando cierra todo lo que es el proceso de acreditación, quién va y quién no, y aparte que en los 4 años previos tenés que ir cubriendo algún partido de Argentina para ser considerado, ¿no? Uh-huh. No tiene sentido, no cubriste un partido de eliminatorias, no sucede que viaje alguien que no tenga nada que ver con el día a día de la selección argentina, salvo algún jefe, ¿no? Que bueno, puede pasar también.
1: Claro.
2: Tal cual. Bueno, la gran historia de los mundiales, yo te digo.
1: Y en la próxima edición, capaz que podemos incluir alguna nota. ¿A quién te gustaría entrevistar? Supongo que a Messi.
0: Sí, pero me quedé con la gana de que el prólogo lo haga Scaloni, que tenga una serie de buena onda, porque es un hombre muy amable, muy cordial.
1: Sí.
0: Y es taurino, como todos los taurinos, es buena gente.
1: Capo, total.
0: Y la verdad me hubiera gustado que haga el prólogo, pero es una persona muy ocupada y me parece mucho más interesante hablar con él que con otro futbolista, que más allá de la figura icónica que pueda ser Messi, a veces que uno escucha entrevistas y decís, ¿qué le puedes preguntar distinto a Messi para que sea una buena entrevista? Y me resulta que escucho o leo entrevistas a Messi y me parecen aburridas o que van por el lado del chiste y no es tan profundo como entrevistado.
1: Claro.
0: Pero bueno, obviamente estaría buenísimo entrevistar a Messi.
1: Wow. Yo comparto, yo creo que Scaloni tiene
2: un perfil,
1: tiene algo como para, sí, como y que te da esa cosa de que me da, que puedes charlar y puedes sacar.
2: Es un líder, es un gran líder. Vos te das cuenta, el equipo que se armó es ahí surgieron líderes, totalmente.
0: Es que en realidad Scaloni primero armó un grupo,
2: claro,
0: y después armó el equipo.
2: Fue muy estratega, buscando a Rodrigo para integrar dos generaciones, o dos grupos distintos de jugadores, ¿no? A los más grandes con los nuevos. Y hace poquito hablamos con este argentino que vive en España, el Chinguito, de la Ferrari,
1: con D'Alessandro,
2: ¿no? Y nos contaba casualmente, bueno, que la habilidad que tuvo, según él, Scaloni, fue juntar la experiencia por un lado y el hambre por el otro, ¿no? Y creo que ahí también cumplen un rol maravilloso Aymar, bueno, todo el equipo. Pero bueno, vamos con la gran historia de los mundiales, señoras y señores, en todas las librerías del país. Pablo, te agradecemos un montonazo este ratito.
0: Ah, pues, la verdad que ojalá que haya gustado a todos los que nos están escuchando y sí que disfruten.
2: Yo ya voy corriendo, ya me voy a comprar uno, te lo aclaro, está buenísimo. Les recomiendo, vean, aunque sea el extracto en Google, en algunos lugares hay un extracto de 5 páginas.
1: Que lo sigan a Pablo en las redes sociales, que ahí lo pueden ver. ¿Cuáles son tus redes, Pablo?
0: La inicial de mi nombre, la P, y mi apellido, Lisotto. Lisotto, PLISOTTO.
1: Ahí está.
2: Genial.
1: Lisotto, lo siguen y ahí van a encontrar un videito que explica todo y muestra cómo es este libro que todo padre y niño
2: totalmente
1: tienen que tener en su biblioteca. Muchísimas gracias.
2: Gracias.
0: Muchas gracias, chicos.
1: Un

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2: Es la hora 14, 40 minutos, temperatura 16 grados, humedad 79%. 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

0: lindo, ¿eh? Te recuerdo, decía, esto era Bravo, ¿no? Que después fue Cae Solo, pero bueno, temazo. Y esto es Marta Sánchez con Luis Fonsi, su amigo. Moja mi corazón, linda canción de fondo, mientras que te contamos algunas cosas que pasan en la República Argentina. Mañana vamos a seguir con más destinos de nieve. Atención, vamos a hacer destinos termales, vamos a hacer aventuras, vamos a hacer destinos únicos que sí o sí tenés que conocer. Todo aquí en la radio, en Portal Argentina. Creo que el programa más federal, ¿no?, de la República Argentina, cubriendo absolutamente todo el país. Desde la Quiaca hasta Ushuaia, desde la cordillera, 600 radios hasta el Océano Atlántico, o hasta la provincia de Entre Ríos, hasta la provincia de Misiones, Corrientes, en todos lados. Estamos muy contentos de hacer este programa y los reconocimientos más lindos son los que llegan de ustedes. Gracias, gracias a todos los mensajes que recibimos. Muy bien, 11-25-20-60-40, también pueden comunicarse a través de nuestro Instagram, Portal Argentina, le pueden poner un me gusta, ahí estamos haciendo, remando el dulce de leche, como vos, exactamente
1: todos,
0: igual.
1: Como todos. Bueno, les quiero contar, fíjate que no todos los que viven en grandes ciudades tienen casa, tienen quincho, tienen parrilla, para agasajar a alguien con un asadito, porque tienen ganas de comerse un asadito.
0: Sí.
1: Y me gustó la historia de este publicista.
0: Mirá.
1: Que cambió las métricas, las campañas, el eslogan.
0: ¿Qué pasó?
1: Se puso un bar en donde alquila parrillas para que hagas tu propio asado. Vos solo tenés que llevar la carne y te sentís en el patio de tu casa.
0: Me encantó. ¿Dónde es esto?
1: Esto es en Palermo.
0: Mira, un publicista.
1: Se llama Bierhof. Es un refugio que funciona como una extensión del quincho que todos quisiéramos tener. Está a metros de la Plaza Armenia.
0: Mira.
1: Y así la historia de Fidel, que es la de un outsider, sí, que se animó a aplicar la lógica de una manera diferente a la gastronomía. Y antes de abrir el bar, que estaba ahí en la agencia de publicidad armando todo, pero un viaje a Filadelfia le cambió el chip y descubrió las Beer Gardens, esos parques al aire libre que abren solo en verano, con tablones gigantes, en donde se comparten las mesas, y dijo, ¿y si lo pongo acá? Adaptó el clima, el lugar, le puso esa mística al ritmo de Argentina, porque funciona todo el año, y en Beer es cerveza, Beer, y Hop es patio. Entonces, Beer Hop le
0: patio,
1: pegaba un concepto perfecto ahí en Palermo. Vos llevas, tiene una mesa larga para 24 personas, hay otra mesa para 20 y la posibilidad de emplearse hasta 30 invitados respectivamente.
0: Muy bien. ¿Y cerró la agencia o la agencia sigue funcionando? Con el asadito.
1: No, trabaja en Beer Hop, mi amor.
0: Ah, bien.
1: Trajo el chulingo, ahí lo puso para que cada uno se haga el asador.
0: Está bien.
1: Es un éxito rotundo, tiene casi 500,000 de visitas, 2 parrillas y, bueno, te cobra el alquiler unos 60,000 pesos, incluye 9 kilos de carbón, iniciador, salsa criolla, chimichurri, la panera, vajilla completa.
0: Muy bien.
1: Y proboleteras también.
0: Señoras y señores, llega Leo Tiberi, este artista que recién ahora se lo conoce, hace mucho tiempo que viene tocando, antes trabajaba en turismo, trabajaba en Bariloche, ahora nos acompaña con Hello Amigos.

0: abrazo grande. Hello amigos, decía por ahí Leo Tiberi, artista rionegrino, o que vive en Río Negro, en Bariloche, y que realmente encontró un está siempre entre los sugeridos de Spotify cada semana, muy buen trabajo, Leo. Si Dios quiere, lo vamos a ver la semana que esta semana, el jueves o viernes en la presentación de Bariloche en la ciudad de Buenos Aires. Muchísimas gracias a toda la gente de Bariloche. Y después tenemos también la presentación de Neuquén.
1: El martes.
0: El próximo martes vamos a estar en ambos lugares y vamos a compartir muchas historias. Esto es un trabajo que estamos escuchando donde colabora el señor Manuel Wirst. Sí, esto es Efecto Mariposa. Esto se llama Nunca, de Efecto Mariposa. Son muy buenas las mujeres. 25 aniversario, con Paul 314, así se llama el artista, que nosotros en algún momento, ¿te acordás que lo habíamos escuchado, lo habíamos visto en el hormiguero, que había que adivinar si era artista o no era artista? Sí, le habíamos adivinó que era artista y era este Paul 314 que canta con Efecto Mariposa. Bueno, mañana volvemos. Mañana, ¿qué tenemos,
1: mañana,
0: señora Romina Fasani?
1: Nos vamos a Tandil.
0: Tandil.
1: De Tandil nos vamos a Malargo. De Malargo nos vamos a Tandil. Eso lo elegís vos. Lo puedes hacer al 11-25-20-60-40. ¿Dónde vamos primero?
0: ¿A dónde quieren ir primero? Y después, en la semana, ¿qué tenemos? Vamos a adelantar.
1: En la semana tenemos la recorrida por todo el país a bordo de un Renault 4 de nuestro oyente, de la dulce Marcelo. Además, nos vamos a ir a San Luis a hacer un poquito de termas. Vamos a ir desbloqueando y conociendo a fondo estos ocho pueblos.
0: Entre Ríos.
1: Estos ocho pueblos que fueron postulados para ser el más lindo del mundo.
0: Sí.
1: Nos vamos a ir a Entre Ríos. Bueno, la semana se termina, pero la otra semana vamos a seguir viajando. Así que los esperamos a todos con el cinturón de seguridad abrochado, el mate en mano, porque vamos a salir de viaje segurísimo.
0: Bueno, les agradecemos en serio a todos los que forman parte de este portal Argentina, a cada radio que nos emite, que nos permite llegar cada vez a más gente, y realmente estamos pero más que sorprendidos y más que agradecidos. Realmente esto es increíble lo que estamos viviendo, y todo esto es un trabajo en equipo, gracias a cada radio. Y vamos a dar lugar, por supuesto, también a las radios para que empecemos a trabajar más fuerte todos juntos, ¿no? Porque se trata de eso, de hacer un trabajo colectivo, de crecer juntos, de tirar todos para adelante, puesto o los vamos todos juntos para adelante o nos quedamos abajo. Señoras y señores, buena vida. Chau, Romina.
1: Hasta mañana, buena vida. Chau, chau. Chau.

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0: Hola, ¿qué tal? ¿Cómo están todos? Bienvenidos. Por aquí estamos arrancando mitad de semana este miércoles, ni tan lejos del lunes, ni tan cerca del viernes. Ese lugar extrañito donde convivimos con parte de quizás el 50% del cuerpo con entusiasmo, la otra parte con un poco de cansancio y el tercero con el mate en la mano, porque no queda otra. Pero aquí estamos, aquí estoy, para acompañarte una vez más en lo que hay que escuchar. Mi nombre es María Minio y voy a estar 2 horas en el aire de cada una de las emisoras que retransmiten este programa, que nos tienen a la mañana, media mañana, al mediodía, después de la siesta, después de que duermas la siesta, ojo, no, sí, es la idea, tarde, noche, incluso algunos de madrugada. Bienvenidos a todos. Buenos días, buenas tardes y buenas noches. Por esa misma razón estamos abarcando absolutamente todos los horarios con este programa que va llegando a cada rinconcito de este maravilloso y hermoso país. Porque los miércoles tienen esa fama de ser un trámite, pero a veces los mejores capítulos pasan justo en el medio de la historia. Dame inicio, trama y acción. Esa es la idea. De una, está lunes, inicio, trama, miércoles y acción el viernes. Así sería la película con la cual yo no te estaría scrolleando ninguna red social durante el transcurso de lo que es el desarrollo de la película en sí. Claro, no me vengas con vueltas, no, dame inicio, trama y acción, punto y final. La acción que venga de la mano del final, que voy a... ¡Uy, mira qué copado! ¡Qué bueno! ¿No es cierto? Es así. ¿Hoy en qué modo estás? ¿Eh? ¿Ya arrancaste con todo? Oh, en modo todavía estoy por acá. El Windows no me quiere funcionar. No, como que arranca, dice iniciando, pero no hay manera. Bienvenidos, tengo música, dato, cositas que van sucediendo en lo que es el mundo de las redes sociales. Algunas viralizaciones, algunas colaboraciones también en cuanto al mundo de la música. Bueno, tenemos un montón de situaciones para disfrutar junto a vos arrancando esta nueva jornada. Por aquí, bienvenidos. ¿Arrancamos? Mucha música, bastante, te digo, bastante movido, bastante así como de todo un poquito, un salpicadito. Es el playlist de la jornada de hoy. Te podés empezar a comunicar a través de las redes sociales. Vamos, por acá, por ejemplo.
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0: +549-3446-313250. Por aquí, avanti con esta nueva jornada. Nada, subí el volumen, disfruta, relaja un poquito. Bienvenidos a lo que hay que escuchar. Vamos.

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3: Es la hora 15, 24 minutos, temperatura 16 grados, humedad 79%. 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

de tu amor era lo que estábamos escuchando, Wisin, por un lado y por el otro. En realidad el tema es de Carlos Vives, pero como que dijo, hey, vente para aquí, ayúdame a cantar esta rola bien chévere. Y bueno, dijo Wisin, le mandamos mecha. Y eso fue lo que pasó. Esa fue la charla de WhatsApp que tuvieron ambos. Bueno, fanáticos de Marilyn Monroe celebraron el que sería el cumpleaños número 100 en Palm Springs. Un total de 1.037 personas se vistieron de la estrella y se reunieron junto a la estatua Forever Marilyn. La convocatoria fue histórica y rompió el récord mundial de imitadores en un solo lugar. La marca anterior se había registrado en Australia en el 2020 con 254 participantes. Acá hay todos son varones, todos, ¿eh? Bueno, fanáticos, llegaron entonces a romper el récord siendo 1.037 personas que se vistieron de Marilyn Monroe en la estatua Forever Marilyn, por siempre. Qué bello, todos así con esas pelucas así bien blancas, los labios pintados rojos furiosos.

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1: 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Arroba la magia está en el aire, por allí también Facebook nos encontrás. Estamos además en TikTok por allí. A ver, estábamos charlando con respecto a lo primero que pensás cuando suena la alarma. Ya sé, ¿quién me manda a ser pobre a mí? Bueno, hay un par de respuestas que quedaron también por allí dando vueltas a través de lo que son las redes sociales, a través de lo que es el 3446-313250, que ya vamos a estar dando lectura también, por supuesto, y eventualmente en la ronda de mensajes. A ver, buenas tardes. Sí, todo bien, dice por acá. ¿Por qué? Porque estábamos charlando con Sonia, ¿sí? Ella nos escucha durante la tarde-noche en Metán, Salta. ¿Vale? A ver, dice, bueno, el teléfono quizás lo digo un poquito rápido, ¿sí? Claramente, de acuerdo a este mensaje. 3446, la característica, 313250. Súper fácil, lo pueden agendar. A ver, dice, bueno, que escucho el programa todas las tardes, noches, allí en Metán, Salta. Dice, porque mientras trabajo me acompaña, soy modista. Sí, Sonia Jiménez, le pedí por supuesto el nombre. No sabes lo que te necesitaría cerca, Sonia, por allí modista. Si alguien necesita una modista por allí y está en Metán, Salta, no duden en buscarla a Sonia por allí. Gracias por ese mensaje, un beso enorme y seguí escuchándome, por supuesto. Seguimos.
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0: Houdini. Se nos casó Dua Lipa. Sí, se nos casó. Aplauso para ella. Y su flamante esposo, ¿sí? Bueno, a ver. Mientras escuchamos... Basta de aplaudir, por favor, se calman. Ni que lo hubieran invitado en la fiesta. Claro, bien. Bueno, hay una historia de amor y muy, muy loca detrás del casamiento. Otra coronación de gloria. Gracias. No de gloria, gloria, persona, nombre. Gracias al libro de un argentino, Dua Lipa conoció a su actual esposo ahora. Dua Lipa se casó y hay un argentino detrás de su historia de amor. Los argentinos siempre tienen algo que ver. Tenemos algo que ver, hay algo. Siempre hay un argentino detrás de algo. Es una cosa de no creer. Bueno, Dua Lipa y Callum Turner celebraron su casamiento en Londres, pero su historia de amor tuvo un inesperado capítulo argentino. Bien argento. Cuando recién comenzaban a conocerse, ambos descubrieron que estaban leyendo Truth, la novela del escritor argentino Hernán Díaz, ganadora del premio Pulitzer. La coincidencia sorprendió a la cantante, que la interpretó como una señal especial. O sea, la casualidad o causalidad que estaban ambos leyendo el mismo libro cuando se conocieron. Claramente ya estaban destinados. Estábamos leyendo el mismo libro. Me dijo que nos encontrábamos en la misma página. Para mí fue una señal clara de que estábamos destinados a estar juntos, recordó Dua. Años después, aquella casualidad literaria terminó convirtiéndose en una historia de amor que llegó al altar. Y vos estás con el álbum de... No. Bueno, varios hay. Hay varias coincidencias, imagínate. Ay, vos sabés, yo estoy llenando el álbum. Y vos también. Ay, estamos destinados. Claro, imagínate. No, eso no pasa. No pasa eso. Y Dios. Bueno, ¿seguimos?
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0: buenas, todo tranquilo por ahí.
1: Y bueno, después de Dua Lipa y su esposo decidimos pasar este tema. No es casualidad. Bueno, ¿te ubicás? ¿Recordás la gallinita de azúcar? Esta que era súper rica, que venía así como con un líquido súper, súper así de azúcar, pura azúcar, era tan rica, ¿sí? Bueno, la gallinita de azúcar fue elegida como la merienda más recordada. A ver, ¿qué tenemos? Bueno, se eligió las golosinas favoritas del recreo del jardín. A ver, esto resulta que como se celebró el día de los jardines en mayo, sí, creo que fue el 28 de mayo más precisamente, porque vimos fotos, los estados, los feed, todo se inundó de fotos de jardineritos. Por aquí hay cerca un jardín donde cortaron la calle, armaron alto baile con los jardineritos, con los nenes, las señas por allí estaban. No, estuvo muy copado. En un momento yo dudé en si me quedaba o no. Digo, le pido el micrófono y empiezo a, claro, arengar esta fiesta. Era una fiesta posta. Muy lindo. Mucho color. Mucho color. ¿Y sabés lo que me llamó la atención? Sí. Había todo bien. Dije yo, oh, no, va a quedar mal si voy, ¿no? No, vamos, vamos. Sigamos. Bien. Bueno, resulta que se hizo una encuesta. Sí. Se apeló a la nostalgia y se preguntó por aquí, ¿cuál es la mayor debilidad a la hora del recreo en el jardín de infantes entre meriendas y golosinas clásicas de la infancia? Bueno, la opción más votada fue la gallinita de azúcar, elegida por 4 de cada 10 participantes de este sondeo, de esta encuesta. Sí, según los resultados del relevamiento, la mielcita, ¿recuerdan también? Esta que venía de varios colores, incluso de dulce de leche, decían que era de dulce de leche. Bueno, ocupó el segundo lugar con el 20,4% de los votos. Luego se ubicaron las bolsas de tutuca, no te la puedo creer. Uy, estoy acá, sí, desbloqueando recuerdos. Con el 18%, la oblea de vainilla con el 15% y el chupetín con chicle con 6,5%. Bueno, eso no es tan nostalgia, no es tan de hace un par de años, porque el chupetín con chicle aún sigue siendo uno de los elegidos. Bueno, ahí está entonces. La encuesta también despertó recuerdos vinculados a la bolsita de jardín, las meriendas compartidas y otros clásicos de la época como el juguito congelado o las galletitas. Las manones. Ay, desbloqueando recuerdos, es tan lindo. Decime que probaste las gallinitas. Sí. Después había otro, que era como... era, eso sí, chicos, era un kilo de azúcar, como que si la procesaban y le metían un palo de chupetín y era un kilo de azúcar. Como las manzanitas, que venían de varios colores, a rayas. Era como... sí, era como un chupetín, pero... no, no traían envoltorio, muy loco. Sí, ahora uno se pone a pensar, ¿no? Cuando es uno chico... hace un par de años nada más, no piensa en eso. No traía envoltorio, eran las manzanitas, me parece que se llamaban, que era como una pasta de azúcar blanca. Sí, los odontólogos contentísimos. Y era como con varias líneas de colores alrededor que, bueno, le daban ese toque así artístico a la manzanita. Creo que se llamaban las manzanitas, no sé, creo que sí. Bueno, seguimos.
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0: No, no, no, no.
1: Es contagiosa esa risa, ¿no es cierto? Bueno, vamos a darle hasta abajo. Así, de una, dijo Yandel, sí. Regresando de la pausa, mientras estoy saludando a FM Abbott en 93.9 en Monte, provincia de Buenos Aires. Estamos en FM New 100.1 en Rosario de la Frontera Salta. Estamos en FM del Lago 99.9 en Puan, Buenos Aires. Nos escuchás en FM Digital 93.5 en Radio de Empalme en Lobos, provincia de Buenos Aires. Estamos en 4K Radio Streaming 107.5 en Concordia, Entre Ríos. Sonamos en Imagen 99.5 en Piedra Buena, Santa Cruz. En FM Estilo 107.5 en Deró, Buenos Aires. En FM San Martín 100.5 de Lobería, Buenos Aires. Además, estamos en Radio La Porteña en Cava a través de www.laporteñaradio.com.ar. Sonamos en FM Val 94.7 en San Andrés de Giles. Lugares, emisoras que nos tienen allí en su grilla. Muchísimas gracias de verdad a todos los integrantes, los oyentes, los auspiciantes que conforman cada una de lo que es la grilla y la programación de cada emisora en donde suena y en donde llega lo que hay que escuchar. Bueno, a ver, te estábamos charlando. Mira, te contaba que España está dando la posibilidad a las personas que quieran ir de pronto un lugarcito. No recuerdo bien cuál era la localidad puntualmente de España donde estaban necesitando población, ¿no? Que pueblen esta localidad que se está quedando sin habitantes. Había 40 vecinos nada más. Hoy te traigo algo más de España. ¿Cómo está España, eh? En España buscan 10.000 voluntarios para tomar vino durante 4 años en un estudio científico. Está, pará, es científico, posta esto. De verdad, a ver. En España no hace falta esperar 4 años para tener 10.000 voluntarios que hayan bebido vino en los últimos 30, dice, para hacer un estudio. Sí, ya seguramente, pará un poco, ¿por qué sos así? ¿Por qué sos así? Yo tomo desde hace 40 años, si necesitan información, acá estoy. Salud, dicen. Ok, bueno, se tiene que vivir en España yendo, ya está la visa por allí marcando. Bueno, en España preparan un estudio científico. Chicos, se calman, por favor, no vaya a ser cosa que piensen mal la gente de ustedes. Es más, no importa lo que piense la gente. En España preparan un estudio científico sobre consumo moderado de vino tinto y salud cardiovascular. Esto más que nada tiene un objetivo, chicos, de la salud, más allá de todas las cuestiones efímeras, por favor, se calman. La investigación comparará distintos hábitos de consumo dentro de un ensayo con seguimiento médico, asesoría nutricional y revisiones periódicas. O sea, vos estás con la copita de vino y va a estar el médico y va a estar toda la gente haciéndote el seguimiento y observándote para que no te pases de la copa de vino. El proyecto está dirigido solo a personas adultas que cumplan los criterios del estudio. Yo quiero saber cuáles son los criterios del estudio. Claro, que te guste tomar vino primero que nada, que te mantengas bajo el límite de una copa, más que nada, que tengas control sobre tus deseos, seguramente ahí yo ya no sé si entraríamos. Bueno, nada, este ensayo que prepara España.
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0: Non pale a flor más dulce de mi jardín, decía por allí lo que estábamos escuchando. Recordá que te podés comunicar, me podés seguir a través de las líneas de contacto de lo que hay que escuchar a través del 3446-313250, también a través de lo que se le roba, la magia está en el aire, arroba lo que hay que escuchar bien bajo, ok, Facebook y TikTok, por allí nos van a poder encontrar, ¿vale? Nos pueden dejar su mensaje, como lo han hecho, a través del Facebook también por allí, pueden programar la música, pueden contestar las diferentes consignas que vamos subiendo a través de las redes sociales también, por supuesto me encantaría que lo hagan, y si no quieren dar su nombre, su localidad, no hay problema, acá no vamos a juzgar a nadie, sí, podés hacerlo de manera anónima, todo bien, seguimos en lo que hay que escuchar, vamos.
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0: Regresando, Keep On Moving, era lo que estábamos escuchando los chicos Five. Se me ocurrió pasar este tema, ¿saben por qué? Porque primeramente los había encontrado, porque resulta que se presentaron, ¿sí? Se presentaron en vivo, ¿sí? Los chicos, los cinco, Five, por algo, se llaman Five, ¿verdad? Clarita la cuenta. Por eso mismo dije yo, uy, qué copado, vamos a pasar. Y bueno, finalmente lo pasamos, porque viste que terminamos haciendo lo que queremos.
1: Esto que es así, chicos, por favor, algún límite.
0: Pónganle algún límite a esta mujer. Bueno, bien, estamos sonando por allí a través de FM Mágica 94.1 en Comodoro Rivadavia, estamos en FM Victoria 98.5 en Magdalena, Buenos Aires, estamos en FM Magazine Radio, en www.magazineradio.ar en Paraná, Entre Ríos, en FM Atuel 97.5 en Villa Atuel, Mendoza, en FM Tigo Música 93.3 en Piguay, sus repetidoras de Goyena y Saavedra, estamos en Radio La Voz 100.1 en San Carlos Alta, además en FM Tropical 98.7 Entre Linchwood. Bienvenidos a todos, de verdad. A ver, por acá tengo info que quiero. Tengo info, sí, que voy a compartir junto a ustedes. Mirá hasta dónde hemos llegado. ¿Hasta dónde hemos llegado? Hablamos hace poquito de lo que fue una mujer que se enamoró de un árbol, ¿verdad? Bueno, ecosexual sería la sensación. O bueno, un vínculo sexoafectivo tuvo. Escúchame, a los 40 años, ¿qué etapa, qué etapa? Una mujer de Italia se casó consigo misma porque simplemente no podía encontrar un hombre. O sea, no encontrarlo lo encontrás, ¿no? O sea, no es eso el problema, no es dónde está Wally. No, para nada, para nada. Bueno, esto sucedió hace un par de años, pero hoy nuevamente toma parte en las redes sociales porque es como que reinciden y van de nuevo y es como que largan esta noticia y después pasa algo. Y ahí es donde salen más noticias que están relacionadas a esta. Una mujer italiana llamada Laura Messi. Messi no es como Messi, el jugador es con una sola S. Se volvió noticia en todo el mundo después de organizar una boda consigo misma. Sí, a sus 40 años, vistió un traje de novia, tuvo pastel, invitados, damas de honor y una ceremonia completa, aunque sin validez legal. Claro, dijo, ¿cómo estás? No puedo legalizar esto. Su objetivo no era reemplazar una relación, sino celebrar el amor propio y demostrar que la felicidad no depende necesariamente de tener pareja. Laura tomó la decisión, sé que cuando dije Laura te sonó otra cosa, tomó la decisión tras el final de una relación de 12 años y aseguró que podía vivir un cuento de hadas incluso sin un príncipe azul. Su historia se convirtió en uno de los ejemplos más conocidos de la llamada sologamia. Quizás estabas buscando el príncipe de color equivocado. Porque siempre buscan el príncipe azul. Quizás no es azul el príncipe y por eso nunca lo encuentran, chicos. Por favor, basta del príncipe azul. Puede ser verde, puede ser gris, puede ser magenta. Sea cual sea el color ese. ¿Vale? La sologamia, una tendencia en la que algunas personas realizan ceremonias simbólicas para comprometerse consigo mismas. Bueno, para algunos fue una muestra de independencia y autoestima, para otros una idea difícil de entender, pero la que tiene plata hace lo que quiere y entonces ella dijo, ¿sabes qué? Yo me voy a autocasar y punto. Y ahí quedó.

0: Seguinos en Instagram, arroba lo que hay que escuchar guión bajo ok. Arroba lo que hay que escuchar guión bajo ok.
1: Muy bien, por aquí estamos.

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3: Es la hora 16:46. Temperatura 16 grados. Humedad 78%.
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se me mezclaron los playlists de la emoción de la noticia que te voy a contar ahora, de verdad. Pará, estábamos escuchando El pájaro vio el cielo y se voló. Y sí, conoció el cielo, se fue. Y sí, ¿qué pretendés vos? ¿Qué pretendés? ¿Qué es lo que pretenden de mí? Claro, escúchame, ¿qué te pasa? A ver. ¿Esto es cierto? ¿Esto está chequeado, chequeado, chequeado, chequeadísimo? ¿Hay una reconciliación? No, no creo. No, no, no. Después de lo que generaste, después de lo que recaudaste, no. Y mirá si finalmente era todo como para una movida muy marketinera. No, no creo, porque estaban los nenes de por medio. No, no creo. Hay que ser muy, mirá la palabra que te voy a decir, muy ruin. Pará, no, pará. ¿Por qué? ¿Qué es lo? No, tiene algo que ver con Shakira y Gerard Piqué. Sí. Shakira y Gerard Piqué encienden las redes luego de que sus fans descubrieran que ambas celebridades se siguen mutuamente en Instagram y comparten varias publicaciones juntos. Cabe recordar que la expareja se separó en el 2022 luego de una polémica infidelidad por parte del futbolista hacia la cantante colombiana. Luego de 4 años, esta interacción y fotos antiguas juntos en Instagram podría decir algo. Significa que quizás... Pará. Significa que quizás estén en paz, tranquilos. No creo. No, en un multiverso puede ser. ¿Será esto? ¿Se están siguiendo? ¿O no? Bueno, ¿alguien sabe algo de esto? Por favor, no me dejen así ahora. Yo pensé que... No me dejen así. Por favor, ahora no me lo hagan a esto. A ver.

0: escuchando la canción, en un momento, en una frase, dice, del amor al odio hay un paso. Ahora, del amor al odio hay un paso, del odio al amor. ¿Cuántos pasos hay? ¿Se puede regresar de toda esta situación, por favor? ¿Se puede hacer algo similar? ¿Se puede así? ¿No? ¿Es un ida y vuelta o solamente es un ida? Es un viaje de ida, ¿no? Solo de acuerdo a la info que acabo de leer, digo, todo puede pasar. Todo puede pasar, todo. Bueno, bien, estamos por allí. ¿En dónde estamos? No sé dónde estamos. ¿Alguien me puede decir en dónde estamos? ¿Me podés llamar? 5 en Colonias Unida, provincia de Chaco. Déjame ver esta triste historia. Resulta que se enteró que su vecina le roba el wifi y le apagó el módem. ¿Qué pasó? Dejó de escuchar lo que estaba escuchando la vecina. A ver, permíteme un segundo. Se cortó la música, se acabó el baile. Bueno, ahí está entonces esta usuaria que mostró el momento exacto en el que llegó a su casa y bueno, ya cansada seguramente o no, no sé cuál fue el contexto, pero dijo, a ver, quiero saber si me están robando el wifi. Según contó, llegó a su casa y escuchó música fuerte del otro lado de la pared. Sospechó que estaban usando el YouTube conectado a su red. Apagó el módem y la música se frenó automáticamente. Y es más, no se quedó con eso. Fue y encaró como corresponde. Claro, me parece perfecto. Bueno, esas cosas no se hacen, chicos, por favor. No se hacen. No se hacen, de verdad. Bueno, bien, llegamos al final. Estamos en el final ya prácticamente de lo que hay que escuchar. Ha sido un gusto, un placer estar compartiendo estas historias, cosas que suceden en las redes sociales. Apago el micrófono de lo que hay que escuchar. Seguimos conectados a través de lo que son las redes sociales. Arroba lo que hay que escuchar, guión bajo, okay, arroba la magia está en el aire. ¿Será hasta mañana? Sí, lo dejo con el cover, como siempre. Besos para todos y será hasta mañana. Te dejo en compañía de la programación habitual de cada una de las emisoras. Será hasta mañana, se cuidan. Chau, chau.
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3: Hola, ¿qué tal? Muy, pero muy buenas tardes. ¿Cómo andan, amigos? Acá estamos comenzando la Tarde Joven de la Radio 2026 a través de Digital FM, la radio de Empalme para todo el mundo. Hola, ¿qué tal? Muy, pero muy buenas tardes. ¿Cómo andan? ¿Todo bien? Espero que sea así, que estamos comenzando esta Tarde Joven de la Radio 2026 a través de Digital FM, la radio de Empalme para todo el mundo. Arrancando aquí nuestra temporada número 28 a través de la radio. ¿Cómo va la cosa? ¿Cómo andan? ¿Todo bien? Aquí estamos en este miércoles 3 de junio de este 2026, arrancando este programa, La Tarde Joven de la Radio por Digital FM, en una jornada con el cielo mayormente nublado, con 16 grados de temperatura. Te hacemos compañía hasta las 7 de la tarde con lo mejor de la música nacional, internacional y latina de todos los tiempos. Ustedes ya pueden programar aquí en la radio a través de nuestra clásica línea telefónica, mensajito de texto, WhatsApp, Telegram. Seguinos a través de 93.5 en toda la región, vía internet a través de www.fmdigitalempalme.com.ar. Arrancamos la tarde de la radio con excelente música dance como lo hacemos todas las tardes. Y arrancamos con Martin Harvey, con Ed Sheeran. Esto es Prepared para comenzar la tarde de la radio como siempre. Con muy buena música dance, dale.

Estamos dando comienzo a la tarde de la radio con buena música dance. Esto es David Guetta, Martin Hortz con Matt Machine haciendo The Best, The Better, The Future. Aquí en el comienzo de esta tarde de la radio, como siempre, con muy buena música dance, arrancando esta tarde joven de la radio 2026, temporada número 28, aquí en Digital FM. Bueno, la gente del Servicio Meteorológico Nacional anticipa para lo que resta de la jornada, parcialmente nublado, con una mínima de 11, una máxima de 17 grados. Parcialmente nublado en esta tarde-noche, para mañana jueves, neblinas en la madrugada, mayormente nublado el resto de la jornada, con una mínima de 13 y una máxima de 17 grados. 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Para el viernes, mayormente nublado durante toda la jornada, con una mínima de 13 y una máxima de 19 grados. 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La temperatura actual en Lobos en la región, 16 grados, la humedad 77%, la presión 1022.2 hectopascales. Viento del este 19 kilómetros en la hora, visibilidad normal 10 kilómetros, cielo mayormente nublado en toda la región. En minutos estamos actualizando los datos del tiempo de la hora 17 y te contamos el pronóstico del tiempo extendido para saber qué va a pasar con el tiempo en las próximas horas, en los próximos días. Vamos a seguir disfrutando de más música antes de la primera pausa comercial. ¿Te parece bien? Seguimos compartiendo la tarde junto a vos. Cambiamos, nos vamos a otra cosa, pero le seguimos poniendo buen ritmo esta tarde de la radio. Claro que sí, porque llega la música con Thalía, con Grupo Máximo Grado. Aquí es mi lugar. Ponle un poco de buena música de ritmo a esta tarde de la radio, hasta las 19 en vivo en Digital FM, en la radio de Empalme, donde suenan todos tus éxitos.

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1: Te vamos a contar el pronóstico del tiempo para el día de hoy. Nos anticipa para lo que resta de esta jornada, esta tarde-noche, cielo parcialmente nublado, una mínima de 11, una máxima de 17 grados. Para mañana jueves se están disipando neblinas en la madrugada, mayormente nublado el resto de la jornada. Para mañana jueves, una mínima de 13 y una máxima de 17 grados.
0: Estos son los datos del tiempo. Es la hora
1: 17:40 minutos.
0: La temperatura es de
1: 16 grados 2 décimas.
0: Y la humedad
1: 75%.
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0: estamos en la tarde de la radio escuchando buena música, claro, algo de lo nuevo, de ellos, de Los Pericos. Los Latidos es el tercer episodio de Sesiones Inmortales, un proyecto audiovisual de Los Pericos, lanzado en mayo de 2026. En esta serie, por supuesto, la banda reinterpreta en formato acústico y despojado las 10 canciones de su último álbum Inmortal. A diferencia del original, grabada junto a Denny Denan y la Timbala, esta propuesta acústica se enfoca a una estética más íntima, cálida y cercana al reggae clásico del grupo. Se filmó en el living de Robledo Sound Machine, el histórico estudio propio de la banda. La misma emoción no es igual. Este ciclo acompaña la promoción de su concierto oficial de presentación del disco, que será programado, por supuesto, para el 22 de octubre en el Teatro Gran Rex. No están. Ya había dos episodios anteriores de esta canción, que fueron Corazón Cristal, episodio 1, y Amor Bonsai, que es el episodio 2. Este es el episodio número 3, lo escuchábamos en la tarde de la radio, Los Pericos, Desenchufados Acústicos, Los Latidos, este tercer episodio de este disco, que será presentado, por supuesto, el 22 de octubre en el Teatro Gran Rex. Y nosotros continuamos en la tarde de la radio, estamos en vivo a través de 93.5, frecuencia otorgada por la Secretaría de Comunicaciones de la Nación, ENACOM, el RB876, Digital FM, la radio de 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Momento de seguir disfrutando de más música en la tarde de la radio. Cambiamos, nos vamos a otra cosa. ¿Te parece bien? ¿Qué llega por ahí? Vamos a escuchar algo de Maluma y después algo de Shakira, que tiene que ver un poco con lo que se viene, que es el Mundial, que ya falta poquito. Así que bueno, vamos a escucharlo aquí en la tarde de la radio. Primero Maluma, Tu Recuerdo, y después pegadito algo de Shakira con Burnout Boys, siendo Day Day.
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Así estamos, comenzando nuestra segunda hora en la tarde joven de la radio con los mejores clásicos digital. Locución, Patricia Agostinelli. Puesta en el aire y conducción, Luciano Rojas. Producción general, LP Producciones.

Estamos arrancando nuestra segunda hora aquí en la tarde de la radio. Qué buen clásico, qué buen recuerdo. En este caso con Jason Donovan haciendo este Everyday, cada día. I love you more. Comienzo nuestra segunda hora con otro clásico digital que podés escuchar este sábado de 22 a 2 de la mañana en Clásicos Digitales. 4 horas compactadas con los mejores clásicos de las últimas 5 o 6 décadas, solo por Digital FM, la radio de Empalme y para todo el mundo. Everyday, I Love You More es un exitoso sencillo del cantante australiano Jason Donovan, lanzado en el año 1989 como parte de su álbum debut The God Ration. Fue escrita y producida por el famoso trío británico Stock, Aitken and Waterman, los reyes del sonido dance pop y, por supuesto, un sonido synth pop de la época. La letra habla sobre el compromiso diario y un amor profundo que crece constantemente a pesar de las distancias, los viajes y las largas horas de trabajo. Se consolidó en el estatus de Donovan como ídolo adolescente de Europa y Australia, alcanzando el puesto número 2 en la lista de los sencillos del Reino Unido. Buen clásico para arrancar así nuestra segunda hora aquí en la tarde de la radio. Everyday, cada día, Jason Donovan, este clásico lanzado en el año 1989. Y otro buen clásico que podés escuchar el sábado, de 22 a 2 de la mañana en Clásicos Digital, solo por Digital FM, la radio de Empalme y para todo el mundo. 022-27-43-21-62, el teléfono de la radio. 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Momento de seguir disfrutando de más música. Ahí estamos, en un ratito llega otro buen clásico, llegará el bloque romántico, lento, internacional, el recuerdo y toda tu música sonando a través de esta tarde joven de la radio, nuestra temporada número 28 ya aquí en digital, en esta tarde joven de la radio 2026, en este miércoles 3 de junio a través de la radio. Seguimos, dale, vamos a cerrar este bloquecito del comienzo de nuestra segunda hora con buenos clásicos, con ella, que llega la tarde de la radio. Ella es Martica, I Feel the Heart Move, sonando aquí la tarde de la radio. Algo así como que la tierra se está moviendo. Martica en la tarde digital. Hay mucho todavía, quédate con nosotros.

comienzo del bloque romántico en la tarde de la radio, con algo de lo nuevo, en este caso con Malú haciendo Rota. Estamos en vivo hasta las 7 de la tarde a través de 93.5 para toda la región, vía internet a través de www.fmdigitalenpalme.com.ar. ¿Querés comunicarte? 022-27-43-21-62, el teléfono de la radio, o si no, directamente mensajito de texto, WhatsApp o Telegram al 22-27-47-95-65. Seguimos nosotros disfrutando de más música, estamos disfrutando de este bloque romántico de este miércoles 3 de junio de este 2026, en nuestra temporada número 28, en esta tarde joven de la radio, por supuesto, compartiendo muy buena música hasta las 7 de la tarde, disfrutando de este bloque romántico, y al bloque romántico llega este buen clásico. Es una versión 1991 de esto, ¿no? Claro, por supuesto, de un clásico, es un cover. Pero ¿cómo sonó en el año, en la década del 90, por supuesto? Michael Bolton haciendo Cuando un hombre ama a una mujer.

Qué temazo, qué buen clásico sonando en la tarde de la radio con Michael Bolton. Men Loves a Woman es originalmente una canción de soul del año 1966, interpretada por Percy Gessler, por supuesto, pero Michael Bolton lanzó un enorme éxito con este cover del año 1991 para su álbum The Time of the Tenders. Alcanzó el puesto número 1 en el Billboard Hot 100 de los Estados Unidos. Se llevó, por supuesto, premio Grammy, Le valió a Bolton el Grammy a la mejor interpretación vocal pop masculina del año 1992. Transformó el clásico de soul en una potente balada de soft rock, pop rock, destacando su característico registro vocal rasgado y apasionado. Fue uno de los hits definitivos que consolidó, por supuesto, a Bolton en los principios de la década del 90. La verdad, una carrera terrible la de Bolton. Y este clásico, por supuesto, hubo en este disco varios temas que, por supuesto, surgieron. Pero este fue el tema así como que lo catapultó, por supuesto, a nivel mundial como gran artista. Una canción impresionante, Claro, por supuesto, este era un tema del año 1996 en otra versión, por supuesto, de Percy Cales, pero que Michael Bolton la hizo en esta versión así muy romántica, como quien dice, y bueno, le sirvió para llevarse, le valió para llevarse a Bolton el Grammy a la mejor interpretación masculina en el año 1992. Año 1991, este lindo recuerdo, cuando un hombre ama a una mujer. Michael Bolton, en el bloque romántico lento internacional, el recuerdo del día de hoy sonando en esta tarde joven de la radio 2026, temporada número 28, aquí en digital, en la radio de Empalme. www.fmdigitalenpalme.com.ar. 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Estamos en el grupo Amigos de Digital FM Palme Lobos en nuestro Facebook, en Twitter, arroba FM Digital Radio. Seguinos en Instagram, estamos en FM Digital en Palme. Mandanos un WhatsApp, Telegram, mensajito de texto al 2227-479565. Además, estamos a través de nuestra clásica frecuencia 93.5, otorgada por la Secretaría de Comunicaciones de la Nación, ENACOM, el RB876 Digital FM, la radio de Empalme para toda la región. Momento de seguir disfrutando de más música antes de la pausa comercial, y vamos a escuchar a un tocayo, claro, de apellido, me dicen por acá, así es. Este señor que también tenía una muy buena voz, creo que, me parece que cuando se fue ya de los Nocheros, dejó ese espacio vacío, ¿no? En la banda, creo que era una de las muy grandes voces que tenía, como Izaguirre, por supuesto, la de Jorge Rojas, los Nocheros. En este caso, como solista, algo de lo nuevo vamos a compartir en el bloque romántico, cerrando el bloque romántico de este miércoles 3 de junio. Llega Jorge Rojas a la tarde de la radio. Cuando digo que te amo, cerrando el bloque romántico de este miércoles a través de Digital FM, a través de la radio de Empalme, donde suena toda tu música.

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Ahí estamos en la tarde de la radio escuchando algo de lo nuevo de los dinosaurios del rock and roll, ¿no? Así le dicen los Rolling Stones, de Rolling Stone haciendo In the Star. Una muy linda canción y aparte, bueno, muy lindo el video para verlo, ¿no? Porque con la inteligencia artificial lograron que obviamente estos muchachos, claro, se vayan mucho más en el tiempo con el tema físico, ¿no? Porque los ves y pareciera que tuvieron 20 años. Bueno, algo de lo bueno de la IA, ¿no? Así es, como tiene muchas cosas buenas, tiene muchas cosas feas también, ¿no? Que ha dejado mucha gente sin laburo, que eso tampoco hubiera que reverlo y legislizarlo, obviamente, porque tiene que tener, creo yo, en mi punto de vista, alguna ley, ¿no? No se puede dejar a la gente sin laburo por una inteligencia artificial, ¿no? Creo que pasa. Está muy bueno para utilizarlo, para hacer un montón de cosas, pero también tendría que tener por ahí su tope. Y lo nuestro. Si vamos a lo que es la locución o lo que tiene que ver con la radio, a nosotros no nos sirve directamente, ¿no? La IA, porque es horrible cómo sale, ¿no? Le falta, como yo siempre digo, le falta el espíritu, le falta eso del ser humano. Así que si escuchan alguna voz rara, alguna cosa extraña y que no tiene sentimiento, es la IA, obviamente, haciendo la locución de alguna cosa. Por supuesto, hasta este momento no ha podido superar al ser humano, por lo menos en este laburo. Seguimos nosotros en la tarde de la radio hasta las 19. Estamos en vivo en 93.5 para toda la región, vía internet a través de www.fmdigitalempalme.com.ar. 43-21-62 el teléfono de la radio, sino directamente mensajito de texto, WhatsApp o Telegram al 2227-47-95-65.

y continuamos en la tarde de la radio y seguimos y ahora escuchando música, por supuesto, en nuestro idioma. Llegan las pastillas del abuelo haciendo excusa.

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9: ¡Ay, pero qué tarde que se me hizo! 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
10: No, pero ¿seguro? ¿Qué problema? Bueno, vamos a encontrar una solución. Bancame ahí que en 2 minutos estoy con vos.
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0: Qué linda canción en esta versión nueva de David Bisbal, ¿eh? Vivir así es morir de amor. Una canción, claro, obviamente, un clásico de Camilo VI en esta versión nueva de David Bisbal. Para el final nos vamos y te vamos a contar cómo va a seguir el tiempo en las próximas horas, en los próximos días. Bueno, para mañana jueves, neblina en la madrugada, mayormente nublado el resto de la jornada, mínima 13, máxima 17 grados. El viernes, mayormente nublado durante toda la jornada, con una mínima de 13, una máxima de 19. La posibilidad de lluvias en el fin de semana, ¿eh? El sábado por la tarde, lluvias aisladas, y el domingo, lluvias aisladas y chaparrones durante toda la jornada. La temperatura actual en Lobos en la región, 15 grados 3 décimas, la humedad del 80%, la presión 1022.8 hectopascales, viento del este a 12 kilómetros en la hora, visibilidad normal 10 kilómetros, cielo parcialmente nublado en toda la región.
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0: Y hasta aquí llegamos con la tarde de la radio, esperando que hayan pasado una excelente tarde junto a nosotros. Muchas gracias a los amigos que se han comunicado, a los amigos que han mandado mensajes. Gracias a vos por estar del otro lado, como siempre, escuchando la radio. Nosotros nos vamos, nos volvemos a encontrar mañana, como siempre, de 17 a 19, para compartir 2 horas con lo mejor de la música nacional, internacional y latina de todos los tiempos. Se quedan en la gratísima compañía del amigo Juanjo Barón en la máquina del tiempo, el Club Retro, hasta la hora 23. Un beso grande para todos, los quiero mucho. Hasta mañana.

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2: Hola, bienvenidos. Club Retro que comienza. Club Retro en este ya miércoles 3 de junio de 2026. ¿Cómo está? Mano de piedra en los controles, todo preparado. Nosotros con muchas ganas realmente de disfrutar cada una de estas canciones. Hoy tenemos una selección musical muy linda. Un comienzo con un homenaje a una grande que se nos fue hace unos años, no tantos, pero que bueno, participó de la banda sonora de nuestras vidas. Hasta hizo una versión, yo me acuerdo, de Rolling in the Deep, de el tema de Adele, que cuando la escuchaste por ella dijiste wow. Y es así, porque bueno, Aretha Franklin hoy va a tener parte de nuestro programa, un comienzo con Aretha Franklin, pero más allá de eso vamos a escuchar música francesa, vamos a hablar de The Doors, vamos a escuchar música de todos los grandes de la música. Te cuento que un 3 de junio nacía, por ejemplo, Kerry King, The Slayer. También un día como hoy nacía David Cole, que formó parte de CNC Music Factory el 3 de junio del año 1962. Eldie Barge del año 61. Danny Wilde, de parte de The Rembrandts, nacía el 3 de junio del año 1956. Pero además, Denise Williams, ¿se acuerdan de Denise Williams? 3 de junio de 1951, Susie 4 en el año 1950. ¿Cuántos artistas que cumplen años o que han nacido un día como hoy, ¿no?, en la historia de la música? El 3 de junio del 77, Bob Marley lanzó oficialmente en el 77 su obra maestra Exodus, que hemos estado hablando tanto a lo largo de estos días, ¿no? Su álbum se nutrió de diversas influencias musicales como el blues, el soul, el rock, el funk y obviamente el reggae. Ese disco incluyó canciones como Three Little Birds, Esperando en Vano, Jamming, One People Get Ready, One Love People Get Ready, ¿no? Qué canción, qué disco maravilloso. Y te contaba que en 1967, un día como hoy, Aretha Franklin llegaba al primer lugar en Billboard Hot 100 el 3 de junio de 1967 con su interpretación magistral de una canción de Otis Redding llamada Respect. Se convirtió en el año 65 en un himno para toda la vida, una canción que luego fue un tema feminista. Se llevó 2 Grammys por su grabación y su versión fue posteriormente preservada para el Registro Nacional de Grabaciones de los Estados Unidos como Canciones del Siglo. Aquí está Aretha Franklin, arriba.

Aretha Franklin haciendo Respect aquí en el Club Retro. Buena manera de comenzar esta edición, que tiene de todo. También un homenaje a Smokey Robinson, que hace la gente de ABC. Lindo miércoles 3 de junio aquí en el Club Retro, cuando Smokey canta. Qué cosas pasan, ¿no? Un homenaje a Smokey Robinson, realizado por ABC, un tema que hizo historia 3 de junio de 2026. Aquí estamos. Prepárate, hay una selección musical increíble.

When Smoke Sings, estabas escuchando esta muy buena canción interpretada por ABC. Arrancó el programa con todo. ¡Qué miércoles! Por favor, subí el volumen. Otro ladrillo en la pared de la mano de Pink Floyd.

Estabas escuchando Another Brick on the Wall, otro ladrillo en la pared, una canción fuerte, ¿no? De protesta contestataria en aquel momento, de Pink Floyd. Aquí estabas escuchando Another Brick on the Wall, otro de los grandes clásicos de todos los tiempos, en la máquina del tiempo, en el club, un miércoles espectacular que continúa con una frase linda: el amor lo cambia todo.

De día miércoles, el volumen bien fuerte. Ahora, señoras y señores, esta canción de Culture Club, que también fue historia, Víctimas, ¿sí? Culture Club, la banda de Boy George, dice presente en la máquina del tiempo, Club Retro, a mitad de semana, todos tus éxitos.

Tremenda canción de Culture Club. Estabas escuchando Victims. Aquí estamos en la máquina del tiempo. En este tercer día del sexto mes del año. Qué programa que tenemos en el día de hoy. Te contaba, en el verano la conocí personalmente, la llevé al estudio. Estuvimos charlando un poquito en inglés, un poquito en francés, un poquito en español. Ella...

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11: Es la hora 19, 40 minutos. Temperatura 15 grados. Humedad 86%.
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Taylor Dane decía Love Will Lead You Back, el amor te traerá. Uy, señoras y señores, un poco de rock en español con Divididos, que dice, sí, Nene de antes.

El gran Carlos Alberto García Moreno, Charlie García, y este Me Siento Mucho Mejor, tema de The Arrows, tema que tocó Tom Petty, que han cantado tantos, la verdad, Charlie García, y una de las mejores versiones de esta misma canción. Estamos en el Club Retro, lindo miércoles, pero ya casi se termina el bloque. Música, adelante.

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Siempre es un placer escuchar a esta mujer, qué grande. Gloria Estefan decía, Here we are. Eso de amarse intensamente, decir, acá estamos, ¿no? Y Gloria compuso esta canción uniendo su voz a coristas que luego brillaron en Broadway. Una balada que vendió millones y millones y llegó al alma de todo el mundo. Pura emoción en el aire de la radio. En este miércoles, Gloria Estefan haciendo Aquí Estamos, Here We Are. Seguimos juntos en la máquina del tiempo. Tenemos un programa increíble. Yo te digo, quédate, seguí disfrutando porque este miércoles tiene mucho. En este sexto mes del año, en junio, el Club Retro. Y otro más. Otro en francés, ¿no? ¡Uy, qué temazo! Elsa Lunghini. ¿Es Elsa? Sí. Te va en paz. ¡Qué temazo! ¿Se acuerdan? Quédate acá.

Ellos, canadienses, apadrinados por nada más y nada menos que el señor Bryan Adams. En el año 1986 editaron el disco La Delgada Línea Roja, y dentro de ese álbum, bueno, pegaron un par de canciones. Una de ellas fue Someday, un tema que supo liderar el rankings de adulto contemporáneo, ganó el premio Juno de Canadá como sencillo del año, una balada linda que habla de la necesidad de dejar atrás el pasado para encontrarse con un futuro mejor, con un tono motivacional. Dato de color, el piano del tema de recién era de Elton John. Sí, ya habían trabajado con Bryan Adams, el padrino artístico de la banda, y Elton John, por otro lado, también colaboró a que Someday se constituya como un éxito internacional. Ahora, temazo. Glenn Frey, otro ex-Eagles, haciendo You Belong to the City, perteneces a esta ciudad. Qué canción, te quedas con nosotros. Estás en el Club Retro.

Light and Shade, la música de Fralipo Lippi, aquí estabas escuchando en La Máquina del Tiempo, en el club, solo buenas canciones, ¿eh? Esto es lo bueno que tiene nuestro programa, que no tiene música así de relleno, son todos hits, ¿eh? Y está bueno compartirlo con vos, gracias a los que se comunican, a los que a través de nuestro Instagram nos piden canciones y bueno, forman parte de esta gran comunidad retro, que en este miércoles todavía tiene más sorpresas. Sí, Instagram, al igual que Facebook, nos encontrás como El Club Retro. Era Fralipo Lippi y ahora, señoras y señores, Right Down the Line. ¡Qué temazo! Por favor, Gary Rafferty.

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7: Es la hora 20, 37 minutos. Temperatura 14 grados. Humedad 87%.
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6: La fiesta continúa en Club Retro y aún queda mucho por disfrutar.

Cuando te realmente disfrutás de las canciones pasa esto, ¿no? Un éxito inolvidable. ¿De la mano de quién? De Münchener Freiheit, un grupo alemán. Una balada en alemán tan perfecta que se tradujo a 5 idiomas. Diana, aquí estaba Freiheit, que son los que cantaban el tema Play It Cool, un gran éxito allá por la década del 80. Estamos en el Club Retro, estamos en la máquina del tiempo. Celebra con nosotros las mejores canciones. Vivimos junio con la mejor música. Le ponemos más calor al aire de tu radio. Arriba.

Call it love, llámalo amor, decía poco aquí en la máquina del tiempo, en el club. Qué celebración, cuántas canciones, cuánta música. Y yo te invito a que te quedes, sí, porque llega desde Alemania otra banda que la pegó, y con esta canción la pedí a todo el mundo, una herida en mi corazón, a wound in my heart. Desde Alemania para todo el mundo llega Propaganda, no te muevas del club.